medias, no importa, gloria a Dios, problema de ustedes, pero es algo que tienen que enseñarle a nuestros hijos. Nuestros hijos no pueden ser hijos que pasen por frente a la pastora como si pasaran. Es la autoridad máxima que el Señor ha puesto acá en nuestra iglesia. El respeto es súper importante. Ser humildes. Humildes es necesario reconocer que podemos aprender de todos también. Ese también es humildad, saber que tenemos que aprender de todos. Yo sé que puedo aprender algo de Martín. No, de Martín no, porque como no me cae bien no voy a aprender. No, yo sé que esa es humildad. Sabes que de Martín yo sé que puedo aprender algo de Martín. Yo puedo aprender algo de Rumilio, Rumilio puede aprender algo de mí, yo puedo aprender algo de Pedro. Y esa es la verdadera humildad. Eso es lo que podemos trasladarle también a nuestros hijos. Hijo, vos podés aprender de este diácono. También es algo que por ahí estamos en esa enseñanza con nuestros hijos. Que respeten a sus diáconos, que honren a nuestra pastora, que honren a sus diáconos también, sus diáconos Eber y el diácono Juan. Que los respeten, que los honren en el nombre de Jesús, que oren por ellos también. La responsabilidad. Eclesiastés 5:5 dice, mejor es que no prometas y no que prometas y no cumplas. Oh, eso sí que duele, ¿no? Esto, ay Dios, cuando por ahí nos comprometimos a hacer algo y no lo hacemos, uy, esa palabra se nos viene a la mente enseguida, ¿no? Bueno, este es un buen legado dejarles a nuestros hijos, que tu sí sea sí y que tu no sea no. No prometas lo que no vas a cumplir. Es mejor que no lo prometas y listo, pasó. Pero si lo prometiste, hacelo en el nombre de Jesús. Tenemos que enseñar a nuestros hijos a cumplir con sus obligaciones. Las promesas que a veces le hemos hecho a ellos también, nosotros como papá cumplirlas, ¿no? ¿Cuántas veces le hemos prometido a nuestros hijos cosas y por ahí no se las cumplimos? Los compromisos también que hemos adquirido. Por eso yo también les he enseñado, si vos te comprometiste, andá. No, me da aquí acá. Andá, vos te comprometiste. Vos dijiste que ibas a ir. Tenés que hacer. Tu palabra, a los papis les estoy hablando, nuestra palabra vale que mil, vale más que mil escuchas. La honradez también, otro de los valores que podemos dejarle como legado a nuestros hijos. Segunda de Reyes 22:7 dice, y que no se les tome cuenta del dinero cuyo manejo se les confiare, porque ellos proceden con honradez. Debemos enseñarles a nuestros hijos a trabajar honradamente para obtener el sustento de nuestra vida y de nuestra familia. ¿Amén? Tenemos que enseñarle a nuestros hijos. Y si ellos ven en nosotros nuestra manera de trabajar, en la responsabilidad que podemos tener en nuestros trabajos seculares y el trabajo que tenemos también en la iglesia también, si ellos pueden verlo en nosotros también, eso también lo va a animar a ellos, es un buen legado también, el servir. A veces queremos que nuestros hijos sirvan. ¿Quién no quiere que nuestros hijos sirvan? Pero nosotros estamos sirviendo con la misma pasión que queremos que ellos sirvan. ¿Entiendes? Porque a veces queremos, quiero que mi hijo sirva. Pero vos estás sirviendo con la pasión o venís. Porque una cosa es servir con pasión y con fuego al Señor y otra cosa es venir. Está bien, venir, no está mal, venir, gloria a Dios. Pero bueno, estás inculcándole como papá. Cuando vos te levantás a la mañana para venir a servir a la mañana, ¿cómo te levantás? ¿Gozoso? Voy a servir a la casa de Dios. Qué bueno, levántense, vamos a la casa. O te levantás, oh, tengo que hacer, oh, con el frío que hace. Eso lo ven todos. Eso lo ven todos. ¿Cómo estoy, vengo predispuesto cuando vengo a servir al Señor? ¿Cómo estoy predispuesto cuando voy a dar la célula? ¿Qué legado le estoy dando a mis hijos? Leo la célula así nomás, rapidito. Y después quiero que ellos me presten atención y estén en la célula ahí. Y yo capaz que la célula la leí 10 minutos antes. Como papá es nuestra responsabilidad. Tenemos la responsabilidad de nuestro trabajo secular, que ellos lo ven, que nos levantamos temprano, que cumplimos, que no faltamos, que si estamos enfermos vamos igual. Más con las cosas de Dios, papi. A los padres les estoy hablando acá. Más con las cosas de Dios, más responsabilidad tenemos que dejar. Más responsabilidad. No falto al servicio. Me ofrezco si hace falta. Me levanto re predispuesto a servirle al Señor. Porque como yo decía la otra vez, a veces a Dios le ponen los padres. No, esto va para los padres también. Yo, va para mí también, ¿no? A veces en lo secular, en nuestro trabajo secular, estamos enfermos, la pata la arrastra y vamos a trabajar igual. Pero acá no duele un dedo y oh, no voy a servir porque me duele el dedo. Y después quiero que mi hijo siga con pasión, que si yo me duele el dedo, yo quiero servir.
tienen, o me duele la cabeza y no voy a hacer nada. Pero te duele la cabeza y vas a trabajar igual. Bueno, pero allá me pagan, Dios te paga mejor. Por eso la honradez, debemos enseñar a nuestros hijos a trabajar honradamente para obtener el sustento. En conclusión, para ir cerrando, como padres cristianos no debemos conformarnos con dejar solamente una herencia material a nuestros hijos, sino que debemos comprometernos a dejarle un legado espiritual. Amén. Un camino de sabiduría que impacte no solo en sus vidas, sino en las futuras generaciones, ¿no? En sus hijos y así para cuando vayan vengan esas futuras generaciones. Enseñarles a vivir con temor de Dios, a tomar decisiones con madurez, siempre orando, ¿no? Buscando del Señor, a tener principios sólidos. Yo soy cristiano, no me importa si vos lo haces, yo soy cristiano y yo no lo hago porque mi papá no lo hace. Porque Dios no lo hace. ¿Sí? Nuestro hijo Enzo está en la escuela de música. Perdón, ¿eh? De una escuela de música, la escuela de muchos zurdajes, no lo quiero decir así, pero es una escuela muy, lo hablábamos el otro día con una maestra, es una escuela muy de paro, muy de esto, pero tus valores, hijo, no los vas a negociar. Vos sos cristiano, vos no vas a la marcha, el otro día lo habían convocado para una marcha, pero no fue. Y gloria a Dios, le digo yo, gloria a Dios, tan mal no lo estamos haciendo. Por eso, decisiones con madurez, siempre guiado por Dios, principios sólidos, verdad, como decíamos recién, respeto, humildad, responsabilidad, honradez. Es el mejor legado que podemos dejarle a nuestros hijos. No dejemos solo propiedades, auto, casa, mejor dejémosles un ejemplo que ellos puedan seguir, ¿no? Incluso cuando ya no estemos, porque en algún momento no vamos a estar. Y este es el legado que va a trascender por los tiempos. El mejor legado. La casa, ¿le podemos dejar la casa? Capaz que se la terminan peleando, porque lo he vivido con mi familia, peleándose entre hermanos por una casa, peleándose por un auto. O como yo les contaba, una chacra, pero la barren, listo, todo lo que el padre había trabajado, ahí quedó todo desolado. Ni siquiera un terreno, como decía nuestro pastor. Podemos dejarle todo eso, pero eso es efímero. Eso es efímero, eso, ¿cuánto les puede durar? En cambio, el legado eterno, que es el Señor, su palabra, eso va a perdurar para siempre en el nombre de Jesús. Así que cuando querramos encomendar a nuestros hijos, ¿no?, a vivir una vida de éxito, nunca nos olvidemos que todo comienza, continúa y tiene que terminar en Dios. ¿Amén? Dios debe ser una realidad en la vida de nuestros hijos y no lo va a hacer si en nuestra vida primeramente no es así. Dios tiene que ser una realidad en la vida de nuestros hijos, pero si no están en nosotros como papá primeramente, va a ser complicado. Si Dios no está en mí, que soy su padre, que es lo que él ve en el hogar, va a ser complicado que él también. Si él no me ve orar, ¿va a querer orar? Si él no me ve que leo la palabra, ¿va a querer leer la palabra? Si él ve que no me congrego, ¿va a querer congregarse? Si él ve que falta el servicio porque me duele el dedo, ¿él piensa que va a ser fiel en el servicio? Si ve que falta la célula, ¿ustedes piensan que él va a querer? ¿Va a asistir a la célula? Por eso, como yo les decía, y los vuelvo a leer, Dios debe ser una realidad en la vida de nuestros hijos. Y no lo va a hacer si no está primero en nuestras vidas como papá. ¿Amén? Así que, pastora, les pido que nos ponemos de pie, vamos a orar en el nombre de Jesús. Amado Padre Celestial, te damos gracias por tu amor, gracias por la misericordia siempre, papá, gracias por la palabra, papá, gracias por instruirnos como padres, Señor, en este día tan especial, Señor, te pido, papá, que como padre también, Señor, y cada padre que hoy está acá, papá, podamos tomar esta enseñanza, Señor, ponerla por obra, que podamos dejar ese legado eterno, Señor, en el nombre de Jesús, que nuestra vida como padres también impacte, Señor, en la vida de nuestros hijos, de nuestras futuras generaciones, papá, en el nombre de Jesús, que con nuestro testimonio, papá, le enseñemos a hablar siempre verdad, como decíamos en la enseñanza, en el nombre de Jesús, papá, declaramos que nuestros hijos son personas honradas, papá, aún papá en esos hijos que todavía no han nacido, Señor, en el nombre de Jesús, porque lo dice tu palabra, tú nos conoces, Señor, desde el vientre y de muchos antes de haber nacido, Señor, en aquellos que están anhelando ser padre también, Señor, en el nombre poderoso de Jesús, que puedan crecer nuestros hijos, papá,
con esas decisiones maduras, tener, Señor, esos principios sólidos de ser cristianos, de no avergonzarse del Evangelio, Señor, en el nombre de Jesús, papá, tener principios sólidos, respeto, humildad, Señor, responsabilidad, compromiso, temor de ti, Señor, en el nombre de Jesús, amor, Señor, a ti, amor a nuestra pastora, amor a nuestra casa catedral de la fe, Señor, en el nombre de Jesús, pero enséñanos, Señor, enséñanos como papá, Señor, para poder guiarlos, Señor, por el buen camino, en el nombre poderoso de Jesús, Señor. No permitas que nos desviemos como padres, no permitas que nuestros hijos se desvíen, Señor, en el nombre poderoso de Jesús. Y hoy declaramos en el nombre de Jesús que ese legado eterno, Señor, va a trascender de generación en generación, Señor, en el nombre poderoso de Jesús, que Catedral de la Fe, Señor, seguirá con ese legado, papá. En el nombre de Jesús lo veremos en nuestros hijos, en nuestros nietos, en nuestros bisnietos, Señor, en el nombre poderoso de Jesús. Será un legado eterno que jamás se terminará. Así lo declaramos, Señor, en el nombre poderoso de Jesús. Te doy gracias, papá, por la vida, Señor, de nuestra pastora. Te doy gracias por la iglesia, Señor. Te doy gracias, papá, por hacernos sabios y entendidos, Señor. Por cada instrucción, Señor, de la casa, Señor, que nos ha enseñado a ser mejores padres, papá. No padres perfectos, papá, pero sí padres, Señor, que caminan por la buena senda, Señor. Y así llevaremos a nuestros hijos también, Señor, por la buena senda, guiados siempre de la mano de tu Espíritu Santo, Señor, y de la vida de nuestra pastora, Señor. Te damos gracias, Señor, te bendecimos en esta noche y te damos toda la gloria y la honra en el nombre de Jesús. Amén, amén y amén. Gloria al Señor.

0: Vamos a seguir orando, ¿sí? Vamos a ponernos el manto, ayúdenme, usted repita lo que yo les repito.
1: Señor Jesús,
0: en esta noche te damos gracias, tomamos la palabra, queremos dejar legado, papá, no solo herencia, el legado, Señor, que te amen nuestros hijos, que aunque, y lo vamos a ver en la tierra de los vivientes, lo vamos a ver, Señor, pero ayuda a estos padres, Señor, y a los que van a ser padres un día, a que los hijos reciban legado. Tal vez ellos no lo recibieron, pero ahora, Señor, que conocen de Dios, sí lo tienen, Señor, sí lo tienen, porque nuestro Dios es fiel, es verdadero, es sincero, aborrece el mal, Señor, nos ama con amor eterno, nos renueva las misericordias y mucho más, Señor. Pero si alguno dice, yo no tuve papá, ¿qué legado voy a tener? Bueno, tome este, el del Papá Celestial. Él es el perfecto, el todopoderoso. Si tu papá falló, Dios no te va a fallar. No te va a fallar. Él es perfecto. Y está bendiciendo también, aún a ese papá. Que puso su parte para que vos nacieras. Que el perdón y la misericordia de Dios esté en vos también para perdonar y liberarte y comenzar a tener el legado perfecto de Dios. Gracias, Señor. Gracias, Señor. Gracias porque me enseñas cada día cómo ser padre, cómo ser hijo. En el nombre de Jesús, y sobre todo como ser hijo de Dios. Alabado sea Señor. Recibamos la bendición del Padre, del Hijo y del Espíritu Santo. Y declaramos que los padres cada vez serán más entendidos. Y reprendo todo temor de los padres hacia los hijos. En el nombre de Jesús. En el santo y precioso nombre de Jesús. Que lo guíen conforme al corazón de Dios y no conforme a nuestra historia. Reprendemos toda palabra. No te preocupes, hijo. Yo era peor que vos. No le diga eso. No le diga eso. Yo quiero criarte con el amor y el temor a Dios. Lo que hizo tu papá ya pasó. Todo va a ser hecho nuevo, hijo. No quiero que te avergüences. En el nombre de Jesús. En el nombre de Jesús. En el nombre de Jesús. La verdad es Cristo. La verdad es Cristo. En el nombre de Jesús. Y declaramos. Y declare como padre. Que todo lo va a ver. Ese mejor hijo que usted quiere y anhela y espera. En la tierra de los vivientes. Y seguirá conociendo de Dios. Y como dijo el Señor, mil generaciones pasarán a través tuyo. En el nombre de Jesús. Vale la pena. Ser cristiano. Es el mejor legado que le vamos a dejar para el día que ya no estemos más. En el nombre de Jesús. Amén y amén. Gloria, gloria, gloria, gloria, gloria a Dios. ¡Woo!

0: Dios vino a perfeccionar a nuestros padres imperfectos. Nuestros papás han sido algunos muy imperfectos, pero Dios trajo la perfección. Entonces, deje de cubrirse a los hijos con decir, mi papá era así, pero usted tiene Dios. Hay un papá nuevo. Pablo seguramente el diácono tendrá para contarle, si en algún momento le preguntan, no tiene por qué llamar, es venir y quiero contar todas las hazañas de tu padre. ¿Qué va a hacer? ¿Transmitirle cochinada? Si él le pregunta, sí, ¿tú escuchabas rock? Sí, porque hay canciones que el otro día escuchaba seminario, ¿no? Preciosa, preciosa. Canción hecha, si usted la escuchaba, pero le vamos a decir, eso no está bien, hijo, otras canciones, porque los que están hablando, pero escucha un poquito más también de Cristo. Escucha lo que dice Dios en una alabanza. Escucha lo que dice el Señor. Entonces lo vamos criando. Lo tremendo sería, varones, que críen a sus hijos. No, mejor que ni vayas a la iglesia. Ellos van a querer la iglesia. Si usted va contento a la iglesia. ¿Sí? No, no. Usted pregúntele a mis hijos, ¿tendrá su cosa? No. Jamás. Al contrario. Los bombardeo. ¿Y qué cosa? Y los hijos sacan cosas buenas nuestras. Se lo aseguro. Se los aseguro. Como sacan cosas malas nuestras, por eso hagan más buenas. Yo tengo hijos varones, son extraordinarios en la limpieza. Y se pelean con sus mujeres porque no sé, porque ya trabajan cosas nuevas. Pero porque hay niños chiquitos. Y ellos son extraordinarios. Yo siempre he sido como muy ordenada. Yo nunca pensé que mis hijos iban a ser ordenados. Y pero lo vieron. Lo vieron y no tienen problema de hacerlo. ¡Qué lindo! Tal vez a alguno le moleste eso. Pero Dios dice que en una casa ordenada hay victoria, ¿no? Bueno, pues le faltan algunas cosas, pero es como la madre antes cuando limpiaba, no quería que nadie ensuciara, pero se iba a ensuciar de nuevo. Bueno, eso se arreglarán las esposas de orar por ellos por la otra parte. Pero hay cosas buenas. La responsabilidad. Yo bendigo a los padres responsables, esos que no son faltadores al trabajo, van a criar hijos no faltadores al trabajo. Los va a poder bendecir, ven hijo, te bendigo. Con esta, ¿le está dando a su hijo lo mejor suyo? Bendícelo, de verdad, te bendigo. Te bendigo, te bendigo. No sos una persona faltadora al trabajo. Sos un chambero. Así hemos crecido en la familia con Cristo. ¿Sabes qué? Me enteré que te robaste los lápices. No lo hagas más. No tenés necesidad. Es que vos no me compras. No empecé a... Ese es el chorro que justifica. Digo que el tal chorro que justifica, no, porque no tengo... No, chorras porque está mal. Entonces hay veces que los padres van a tener que ponerse firmes. Eso no se hace. Y para estar firmes los padres, las madres córranse un poquito, ¿no? Porque crían en especial a los varones. ¿Sabes? Y ahí tenemos la generación de cristal. Como yo les contaba el otro día, hasta los perros son de cristal ahora. El choco tiene que ir al psicólogo. Eran chocos antes, ¿no? No sé, ¿alguien conoce esa palabra? Salí choco, y ahora el choco lo tiene, gastan para ellos, por favor. Me reía porque si el apóstol antes iban a traer los cuentes, ahora le hacen mal los cuentes. No, cosas extrañas. Pero no criamos eso. No criamos eso. No criamos eso. Ay, pobrecito, el chiquito. Deje a veces que su papá, y más si son varones. Yo siempre digo lo mismo, creo que cada vez el padre, ¿saben cambiar de goma sus varones? No es raro, cambiar de rueda. Es que es chiquito. Vamos, pero le deja todo el día con el celular. Entonces, mujeres, dejen a los papás también influir sobre los hijos y más los hijos varones, ¿sí? ¿Tienen hijos varones? Los varones tienen que ser su ejemplo, no las mujeres. ¿Tienen? Y le tienen que decir las mujeres. ¿Viste? Tu papá se levanta todos los días a trabajar. ¿Viste? Tu papá viene cansado. ¿Viste? Tu papá de trabajo. ¿Viste? Tu papá. Póngalo de ejemplo a su papá. Capaz que le ande poniendo de ejemplo al hermano. ¿Cómo va a poner ejemplo a su hermano? ¿Quién es su hermano? ¿Tiene algún... al tío? Algo bueno debe haber en el padre para ponerle de ejemplo. Esto también no le hablaron todos los hijos, pero nadie le habló a las esposas. Hacen desastre con los hijos, a veces hacemos la... Porque a nosotros el chiquito es nuestro, entonces ni se le ocurra, ni se te ocurra hacerle algo a mi chiquito. Destruyen los hijos. Son papás cristianos. Es que le dio una zamarreada, bien dada, gloria a Dios. No pasó nada, ¿se murió algún zamarreado acá? No, bebé, por favor, no hace nada. El otro día un nenito en la iglesia, dos años creo que tiene, estaban entre cuatro, che, dame los lentes, pero fui, permiso, solté esos lentes. Cuatro personas, un chico de dos años, y el padre estaba ahí, dale los lentes. Estamos hablando de lentes. Dale los lentes a la señora. Por favor. Y yo creo que ese hombre tenía miedo, que me perdone si lo está viendo, a la señora. Le decía, ¿es que le está haciendo al nene? Pues si cuatro personas con un chico de dos años. Yo dije, yo voy a intervenir si se ofenden, qué lástima. Y el pibito se fue con el papá, guau, ya se le pasó. Pero unos lentes, si te rompen los lentes, voy a decir, cuatro personas. ¿Qué pasó, papá? ¿Y estaba el papá? Pero claro, un papá que no debe tener ni debe tenerle miedo a la mamá. ¿Cuántos varones tienen miedo a la mamá? No lo tenga. Ya cría de desastre. Es una bendición tener padre, ¿saben? Es una bendición tener padre. Porque es el reflejo. Seguramente hay mamás acá que... Yo siempre le he dicho, perdónenme, yo no soy padre. Vos sos madre y padre, así que te felicito por el Día del Padre, Flan. No. Yo soy madre y madre. No madre y padre. Porque ahí andamos diciendo cualquier pavada. No. No, yo soy madre. Gracias que soy madre. No le saquen la autoridad al varón. Es que es un bruto. Obvio que no le va a dejar que lo maltrate, que le pegue, que así mal. No me choneo, no se murió nadie. Porque después, ¿sabe qué tenemos? El otro día lo escuchaba. En vez de tener mujeres virtuosas, tenemos Proverbios 7. Léalo en su casa, que es Proverbios 7. Léalo en su casa. Entonces, qué bendición los que tienen padres, hijos. Si acá hijos, diga gracias que tengo papá varón. Me puedo reflejar. Me puedo reflejar. Y papá. Sean de estos papás cristianos, ¿no? Gloria a Dios por su vida, gloria a Dios por ser padre, gloria a Dios por tener hijos. Nunca me niegue de los hijos. Los hijos van a cambiar. Si usted es cristiano, sigue orando y lo va a ver en dónde, en la tierra de los vivientes. Gloria a Dios, papá, felicitaciones por haberse animado a tener hijos. Ya la gente no se anima a tener hijos, no quiere. Y si los tiene... No se hacen cargo. Recién una mamá que dijo acá, lo dijo acá ella. Así que, qué bendición los padres que se hacen cargo, ¿no? Y que van, ay, no sé por qué me trae esto el señor. Y que van a la escuela, ¿por qué mandan siempre a las mujeres? ¿Sabe qué hacía yo? Decía, padre, vio que no, yo le ponía madre. Padre. Vayan a la escuela. No porque sean padres, váyanlo a buscar. No solo a ver la nota, a ver qué mal te sacaste. Gloria a Dios. Bueno, ¿quién vamos a ministrar? Todo el que necesite, yo voy a estar ministrando también. Pasen los que ministran, por favor, ¿quiénes son? ¿Usted le viene?
1: El diácono Alejandro Gutiérrez, la jesuita Marta Cázar, Graciela Cayún, Karina Quiroga y Silvana Mendoza.
0: Tenemos, vamos a ministrar los que... Bendiciones, en paz, váyanse. Valoren a sus papis. No, por lo menos hoy no digan fue una porquería. Mi papá no fue el mejor padre, pero gloria a Dios, mi papá era mi papá. Tengo papá, tengo identidad. ¿Sabe qué tremendo alguien que no sepa quién es su papá? Yo conozco mucha gente que no sabe quién es su papá. Qué lindo saber que tenemos una identidad. Lo que importa es lo que... Tengo un papá. Tengo un apellido. ¡Me dio el apellido! ¡Guau! Wow. Así que... Vayámonos gozosos, disfrute, sigue terminando de disfrutar su día. Mañana también el Día del Padre y pasado, ¿no? Gloria, gloria, gloria a Dios. No se olvide sus hijos. Y el que necesite, pase, que vamos a ministrar, ¿sí? Pase adelante y vamos a ministrar todos acá. Vengan, por favor. Vamos a ministrar entre todos, a todos. Pasen, pasen los que quieren ministrar, se los demás los bendigo.
2: Es la hora 21, 27 minutos.
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1: Es la hora 22.
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0: en Neuquén.
1: Es la hora 22. 29 minutos.
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1: Es la hora 22:41.
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1: Es la hora 23, un minuto.
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0: en Neuquén.
1: Es la hora 23:32.
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0: en Neuquén.
1: Es la hora 23:58 minutos.
0: En Neuquén.
1: Es la hora 23:58 minutos.
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0: En Neuquén.
1: Es la hora 0:26 minutos.
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0: En Neuquén.
1: Es la hora 0:49 minutos.
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0: en Neuquén.
1: Es la hora 1:02.
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0: En Neuquén.
1: Es la hora 1:52.
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0: en Neuquén.
1: Es la hora 2.
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0: en Neuquén.
1: Es la hora 2:21 minutos.
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0: en Neuquén.
1: Es la hora 2:58 minutos.
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0: en Neuquén.
1: Es la hora 3:25 minutos.
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Gracias. 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

0: en Neuquén.
1: Es la hora 3:46 minutos.
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0: Muchas gracias.
1: En Neuquén.
2: Es la hora 3:58 minutos.
1: En Neuquén.
2: Es la hora 3:58 minutos.
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1: En Neuquén.
2: Es la hora 4, 27 minutos.
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0: En Neuquén.
1: Es la hora 4:37 minutos.

0: En Neuquén.
1: Es la hora 4:49 minutos.
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0: en Neuquén.
1: Es la hora 5:01.
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1: 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Desde el azul de tus ojos vuelan gaviotas a los puertos de nuestra nostalgia. Y mi corazón es una estrella en la noche de los que sueñan, de los que sienten, de los que aman más allá de la vida y de la nada, más allá.

0: en Neuquén.
1: Es la hora 5:57 minutos.
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0: en Neuquén.
1: Es la hora 6.
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0: en Neuquén.
1: Es la hora 6:18 minutos.
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0: en Neuquén.
1: Es la hora 6:27 minutos.
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0: en Neuquén.
1: Es la hora 6:30 minutos.
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0: en Neuquén.
1: Es la hora 6:59 minutos.
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0: en Neuquén.
1: Es la hora 7:28 minutos.
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3: Aten en dos minutos. Noticias del Sindicato Único de Trabajadoras y Trabajadores de la Educación de Neuquén y sus 22 seccionales.
4: Con gran repercusión en todo el territorio de la provincia de Neuquén, Aten presentó el ciclo de charlas abiertas con la pedagoga e investigadora del CONICET, Karina Kaplan. ¿Qué les duele a las y los estudiantes? Una mirada pedagógica sobre las violencias en las escuelas. Compartimos la palabra de Cintia Galeto, secretaria adjunta de Aten.
5: Somos unos convencidos y unas convencidas de que la escuela en este contexto es indispensable. Que los trabajadores y las trabajadoras de la educación, aun cuando se nos pone en duda nuestro propio rol, somos indispensables para los pibes y las pibas. Somos indispensables para una sociedad que intenta ser cada vez más justa, que pretendemos que sea más justa. Somos indispensables para problematizar con las familias y con las infancias y con las adolescencias el nivel de violencia que todos y todas estamos viviendo. Estamos convencidos que hacemos enormes trabajos en pos de eso. Estamos convencidos y convencidas que tenemos que seguir problematizando nuestro rol, sabiendo que la base del trabajo cotidiano es la que, insisto, contribuye a mejorar caminos de bienestar para estas adolescencias que vivimos nosotros y nosotras como trabajadores y trabajadoras de la educación, pero rol del cual no nos podemos escindir, de ser padres, de ser madres, de ser tíos, tías, hermanos, hermanas. Desde esa concepción, desde esa integralidad que somos en tantos sujetos sociales, es que proponemos seguir generando estas instancias para discutir colectivamente, para acercarnos de manera amorosa cada vez más a los pibes y a las pibas de la escuela pública. Proponernos escuchar, proponernos volver a la escuela a seguir construyendo nuestro trabajo, proponernos escucharnos entre nosotros, proponer escuchar a los pibes, proponer construir una escuela más amorosa.
4: Escuchábamos a Cintia Galeto, secretaria adjunta de Aten.
3: Esto fue Aten en dos minutos.
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16: Las pantallas municipales ahora deberán informar actividades de interés para la comunidad. El Consejo Deliberante de Neuquén aprobó por mayoría la ordenanza que busca transformar los dispositivos de comunicación del municipio en una herramienta de servicio para vecinos y vecinas. Durante la décima sesión ordinaria, el cuerpo legislativo aprobó una ordenanza que dispone la utilización de pantallas digitales, la página web oficial y además dispositivos de comunicación institucional del municipio para difundir actividades, eventos y conmemoraciones declaradas de interés por el Consejo Deliberante. La iniciativa apunta a optimizar el uso de los recursos públicos destinados a la comunicación institucional, garantizando que las pantallas instaladas en espacios públicos y edificios municipales brinden información relevante y de utilidad para la ciudadanía. La pavimentación de la calle Pilmaiquén estará terminada la semana próxima. La transformación del barrio Terrazas continúa con una obra clave para la conectividad. El municipio tiene avanzada la pavimentación de casi 300 metros de la calle Pilmaiquén, que vinculará el sector con la avenida Soldi y facilitará la circulación hacia el oeste y el centro de la ciudad. La obra se encuentra en su

0: la localidad y de Plaza Huincul. El acto administrativo y la gestión territorial forman parte de los lineamientos del programa provincial Neuquén Habita, una política pública que contempla la ejecución en 2 años de un plan integral de 20.000 soluciones habitacionales en todo el territorio neuquino. La entrega se desarrolló a través de la Secretaría de Vivienda y Hábitat y el Instituto Provincial de Vivienda y Urbanismo, dependiente del Ministerio de Infraestructura. Por otra parte, las familias beneficiarias pertenecen a diversos planes habitacionales históricos de la comarca. A partir de la digitalización de los expedientes y la implementación de las oficinas virtuales del IPBU ADUS, los vecinos de toda la provincia pueden iniciar sus gestiones de manera online sin necesidad de trasladarse a las oficinas centrales o delegaciones del interior. 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

0: en Neuquén.
1: Es la hora 7:49 minutos.
2: Hola.
3: ¿Qué nos está pasando? ¿Por qué no intentamos que todo vuelva a ser como antes?

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1: En Neuquén.
2: Es la hora 7:55.
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8 minutos de las 8 de la mañana en todo el país. Buen día, buen día, buen día, señoras y señores. Bienvenidos a 120M. Desde ahora y hasta las 12 del mediodía estaremos aquí presentes en la radio por FM Libertad Nauquén 105.1 del dial y también en www.la105fm.com.ar. Tenemos un grado de temperatura en esta mañana aquí en el Alto Valle de Nauquén y Río Negro con una sensación térmica de un grado bajo cero, el cielo despejado. Tenemos una humedad del 85%, el viento desde el oeste a 6 kilómetros en la hora con una visibilidad de 15 kilómetros. La máxima anunciada para este lunes, 12 grados centígrados, lo que indica por aquí el Servicio Meteorológico Nacional. Para mañana martes, la mínima será de 13 grados y una máxima de 12 grados centígrados. Estará Charlie en el móvil de exteriores, mi nombre es Néstor Lorenzo y juntos hasta las 12 del mediodía estaremos acompañándote. Arrancamos, preparamos la tacita de café, la información nos acomodamos bien, pero antes aquí llega este clásico de Franco de Vita, No Basta.

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14 minutos de las 8 de la mañana en todo el país. Tenemos un grado, una décima la actual temperatura, con el cielo algo nublado, con una sensación térmica de un grado, dos décimas bajo cero, con una humedad del 82%, el viento desde el oeste a 8 kilómetros en la hora. Tenemos una visibilidad de 15 kilómetros. Hoy llegaremos a los 12 grados de temperatura máxima.

0: Compartimos la información municipal a cargo de Hugo Barroso con su despacho municipal. Se concretó un paso trascendental para las familias neuquinas. El gobernador de la provincia y el intendente Mariano Gaido firmaron un convenio que habilita la ejecución de 569 nuevos lotes con servicios en la ciudad y que estarán ubicados en la cuenca intermedia entre Cuenca 15 y Cuenca 16. De la firma también participó la ministra de Infraestructura, Tania Bertoldi, y Marcos Zapata, quien es presidente del Instituto de Urbanismo y Hábitat del municipio capitalino. Llega al despacho municipal con Hugo Barros.
1: Muy buenos días, compartimos información desde la Dirección de Prensa de la Municipalidad de Neuquén. El intendente Mariano Gaido y el gobernador Rolando Figueroa firmaron un convenio para que 569 familias neuquinas accedan a lotes con servicios. Escuchamos a Marco Zapata, presidente del Instituto Municipal de Urbanismo y Hábitat.
2: El convenio que acaba de firmar el gobernador y el intendente con presencia de la ministra y conmigo como representante del instituto es un convenio mediante el cual vamos a desarrollar de manera conjunta entre el Estado provincial y municipal 569 lotes en la cuenca intermedia de la cuenca 16 con un desarrollo que esperamos que sea en un menor tiempo del que generalmente realizamos un loteo, con la idea de tratar de maximizar la creación de suelo urbano dentro de la ciudad y que más familias sean beneficiadas con un lote para poder construir su vivienda. La adjudicación va a ser a través del RUPROVI, con aquellos que cumplan con los requisitos de RUPROVI. La ejecución de las obras es por parte del Instituto Municipal de Urbanismo y Hábitat y el financiamiento de los lotes y el recupero posterior es por parte de la ADUS. Estos están ubicados en un sector de Cuenca 16 que queda a media altura entre la zona alta de La Barda y la zona baja de La Barda.
1: Así escuchábamos a Marco Zapata, presidente del Instituto Municipal de Urbanismo y Hábitat, explicando acerca de la firma del convenio para que 569 familias accedan a lotes con servicios. Hasta aquí la información desde la Dirección de Prensa de la Municipalidad de Neuquén. Muchísimas gracias y hasta mañana.
0: Muy bien, así compartíamos el despacho municipal con Hugo Barros, las palabras de Marco Zapata. También estuvo presente allí la ministra de Infraestructura de la provincia, Tania Bertoldi.
3: Este acuerdo es una demostración más, un paso más, consolidando el trabajo mancomunado que llevamos entre la provincia y el municipio. Este trabajo lo llevamos a través de IMU, ADUS y el IPBU. Y como decía recién Marcos, son casi 600 lotes que van a tener todas las obras de infraestructura necesarias para desarrollar urbanísticamente este sector. Por supuesto, estamos pensando y hablando de cloaca, gas, agua, energía eléctrica, además los pluviales y las conexiones domiciliarias. Así que la verdad es que es una gran noticia para casi 600 familias capitalinas que van a poder acceder en breve a este desarrollo urbano. Pero es uno más de los que ya venimos trabajando y consolidando, regularizando tanto entre el municipio como la provincia. Así que la verdad que es una demostración clara de cuáles son las prioridades que esta gestión de gobierno provincial y municipal pretenden para todos los neuquinos y neuquinas. En principio acabamos de firmar el acuerdo, así que ahora lo que resta es determinar los llamados a licitación. Todo va a ser dentro de este año y este mismo año queremos iniciar las obras que, dependiendo del clima y las características del lugar y de la tierra, creemos que entre un año y medio, todas las obras tienen que estar listas. Así que seguramente el año que viene vamos a poder estar adjudicando estos casi 600 lotes.

0: 19 minutos de las 8 en el país. El intendente acompañó la presentación del proyecto del polo gastronómico y estacionamiento subterráneo que transformará el centro de la ciudad. El intendente Mariano Gaido participó en el Museo Nacional de Bellas Artes de la presentación oficial del proyecto del nuevo polo gastronómico y estacionamiento subterráneo que se va a desarrollar en la capital provincial. Escuchamos lo que decía el intendente de la ciudad.
1: Yo creo que en la República Argentina es realmente un ejemplo lo que está sucediendo en la ciudad de Neuquén, la asociación público-privada, la inversión que lleva adelante el sector privado a partir de un polo gastronómico, de estacionamientos subterráneos, de algo que la ciudad necesitaba, pero además de jerarquía, un lugar de encuentro que va a ser a través de esta inversión un lugar que en la ciudad te va a invitar a quedarte, a disfrutar turísticamente de la gran capital que se ha transformado la ciudad de Neuquén. Quiero ponerlo en valor, es una asociación público-privada, es un proyecto que en lo personal he desarrollado y he presentado en diferentes lugares del país y han sido los neuquinos los que tomaron la decisión de llevarlo adelante. Eso una vez más nos demuestra de qué estamos hechos los neuquinos y los empresarios neuquinos y el sector privado. Es una inversión que se desarrolla en el norte de la ciudad, Terrazas Norte, como lleva por nombre el proyecto, va a potenciar todo el norte de la ciudad de Neuquén, específicamente en el sector que tenemos el ingreso de la ciudad que estamos desarrollando con 4 vías nuevas, con una inversión del sector privado en diferentes cuestiones urbanísticas, y este proyecto viene a consolidar el Neuquén turístico de la gastronomía, de lo comercial y de lo emblemático que una ciudad turística necesita. Yo estoy realmente maravillado con lo que está sucediendo.

0: Muy bien, así pasaba el intendente Mariano Gaido. También estuvo presente Giulio Retamal de RJ Ingeniería.
1: Bueno, estamos muy contentos de poder presentar finalmente el proyecto terminado, mientras paralelamente estamos avanzando con la obra. Hicimos este evento para contarles a todos en qué consiste, que puedan verlo, imaginarlo, pueden ya verlo en una maqueta 3D y estamos muy contentos de poder ofrecer este espacio que realmente necesita la ciudad para que la gente pueda tener un encuentro, disfrutar de la gastronomía, la cultura, música, teatro, eventos. Va a ser un lugar donde va a suceder muchas cosas con un soporte de estacionamientos y de gastronomía.
0: De esta presentación también estuvo allí presente la senadora Julieta Corroza, esto es lo que decía.
2: La verdad que me parece que es un proyecto, aparte que es hermoso lo que presentaron, va acorde al desarrollo que estamos planteando de toda la provincia. Así que, como bien lo dijo recién el intendente Mariano y como lo viene diciendo siempre nuestro gobernador, acá creo que lo más importante para destacar es que somos socios estratégicos, como desde el privado y desde un gobierno que va acompañando el desarrollo de la provincia, se pueden gestar estas cosas, ¿no? Así que creo que es el gran desafío que tenemos para adelante de todos los que somos de esta generación, trabajar desde lo público, desde lo privado, pensando en el Neuquén que viene.

0: Un nuevo comercio neuquino fue distinguido por su aporte a la ciudad y su trayectoria. En esta oportunidad, el reconocimiento fue para el taller de chapa y pintura Wagner, ubicado en Corrientes 767. En este marco, autoridades visitaron sus instalaciones, descubrieron una placa conmemorativa en la fachada y entregaron un certificado a sus dueños. Esto es lo que decía Luciana de Giovanetti, secretaria de Derechos Humanos en Relaciones Institucionales y Cooperación Internacional.
1: Bueno, estamos acá presentes en Buchner, este taller que es tercera generación de atención. Los nietos de quienes fueron fundadores están al frente de la empresa, así que reconociendo la trayectoria, el aporte que hace el sector privado al desarrollo de la ciudad, sumamente importante. Recién hicimos una foto con todo el personal que nos contaban los chicos, trabajaban con su papá, que ya no está. Así que una gran familia que sigue construyendo esta gran ciudad desde la actividad privada. Así que sumamente contentos.

0: También estuvo presente Claudia Argumero, quien es presidenta del Consejo Deliberante.
1: Estamos con el reconocimiento de poner en valor a través de la ordenanza que nos llegó al Ejecutivo, poner en valor a pedido del intendente Mariano Gaido, que siempre está acompañando a los comerciantes de toda la ciudad. Y bueno, y hoy reconocer a este comercio, la verdad que es un honor. Esta familia que hoy está acompañada por Ariana y por Marcos, y la verdad que, bueno, y toda la familia Bugner, y que han apostado a seguir con responsabilidad y con entusiasmo como en aquellos tiempos. Tengamos en cuenta que más de 70 años venían los comerciantes y apostando confianza a esta ciudad. Bueno, y hoy se ve esta confianza reflejada en este comercio. La verdad que, bueno, estamos muy muy contentos de seguir acompañando a los comerciantes, bueno, y el sector privado que es fundamental para esta ciudad.
0: Así pasaba Claudia Argumero, quien es presidenta del Consejo Deliberante. Escuchamos lo que decía Adriana Bugner, quien es dueña del taller.
2: Primero lo inició mi abuelo en el 63, después lo siguió mi papá, que incorporó esta parte que es todo nuevo. Primero inició allá, en Corrientes 783, y mi papá siguió hasta hace 2 años que falleció, y ahí lo agarró mi hermano y yo, y continuamos con el taller, con la empresa familiar. Y principalmente por lo que se formó acá, lo que es todos los empleados, que es un equipo muy bueno, que somos muy unidos, y principalmente eso, el cariño por el taller, tantos años, y el esfuerzo. Y para mí, cuando me llegó la propuesta, acepté, porque es algo lindo para dejar ahí en historia plasmada, que todos puedan leerlo, conocer, y nada, que quede el reconocimiento
3: de la historia.

0: 28 minutos de las 8 de la mañana. Para mañana martes 23 de junio habrán dos cortes programados por la cooperativa CALF de 8:30 a 13 horas, sectores Cuenca 15, Cuenca 16, Esfuerzo, Los Hornos y Valentina Norte Rural, por ampliación y adecuación de la red para aumentar la capacidad y mejorar la confiabilidad del servicio. Luego, el siguiente corte para mañana será de 9:30 de la mañana a 12:30 horas para el shopping del oeste por mantenimiento de instalaciones para optimizar la confiabilidad del servicio. Vialidad Nacional informa que el paso internacional Pino Hachado se encuentra cerrado, intransitable. Nuevo reporte a las 10 de la mañana, calzada con acumulación de hielo y nieve, viento nublado, zona con animales sueltos y posible caídas de piedras en el kilómetro 48. Actualizamos los datos del tiempo. Un grado, una décima la actual temperatura. Tenemos una sensación térmica de un grado, dos décimas bajo cero con el cielo nublado. Tenemos una humedad del 82%, el viento desde el oeste a 8 kilómetros en la hora, con una visibilidad de 15 kilómetros. La máxima anunciada para este lunes, 12 grados de temperatura. Para mañana martes, la mínima será de 13 grados y una máxima de 12 grados centígrados. 30 minutos de las 8 en el país.
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3: Es la hora 8, 30 minutos.
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43 minutos de las 8 de la mañana en todo el país. Aquí estamos a través de la 105.1 del Dial Radio Libertad Neuquén, también saliendo a través de nuestra web www.la105fm.com.ar. Maravillosas canciones del recuerdo. Usted también la puede solicitar al 299-582-4582. Un grado, una décima la actual temperatura. El Servicio Meteorológico Nacional mantiene vigente hasta este lunes un alerta amarillo por temperaturas extremas por frío para distintos sectores de la provincia de Neuquén, según el organismo. El nivel amarillo implica un efecto leve a moderado sobre la salud, aunque las bajas temperaturas pueden resultar peligrosas, especialmente para grupos de riesgo, entre niños y personas mayores de 65 años quienes padecen alguna enfermedad crónica. Las áreas alcanzadas por las advertencias es el oeste de los departamentos Pehuenches y Añelo, el sur de Chosmalal, Minas, además del este de Loncopué, Niorquín y Picunches. También se encuentra bajo alerta las zonas cordilleranas de Aluminé, Chosmalal, Loncopué, Minas, Niorquín y Picunches, donde se esperan las condiciones más rigurosas. Así que bueno, vamos a tener más novedades seguramente en un rato más con nuestro amigo Mauricio Gorostarzu del Servicio Meteorológico Nacional, Estación Chipoleti. Un beso muy grande para Estelita, nuestra querida oyente Estela, que nos escucha por acá en esta mañana. Buen día, Néstor, que tengas un lindo día. Me manda un matecito virtual. Ya pasaste los títulos del diario, recién despierto. Está bravo el barrio Confluencia, dice por acá Eddie. Y además se pone, y hoy vamos a Argentina, yo trabajo de tarde. Pone una cara poca contenta Estelita. Pero supongo que sonará al partido, no sé si a través de una radio, alguna plataforma. Muchos trabajos comparten el partido. Por más que no, seguramente no va a haber mucho movimiento en las calles, igual la actividad sigue, el trabajo sigue, nada más que, bueno, con este tema del partido, que será a las 14 horas, en muchos sectores van a compartir seguramente el partido, o lo van a escuchar, o lo van a seguir así, pispeando un poco, ¿no?, las redes sociales, a ver cómo siguiendo un poco de cerca lo que será el partido de Argentina y Austria, que se va a desarrollar durante esta tarde. Hace tanto tiempo, ¿no?, que no se comparte un partido de estas características en el Mundial de tarde. Así que bueno, y también algunos colegios también en pantalla gigante o a través de un televisor van a compartir el partido para muchos chicos. Así que bueno, Estelita, éxitos, éxitos, vamos, a no decaer. La luna se ha posado en mi frente. Y lo que comentaba Estelita sobre el barrio Confluencia, acribillaron a un adolescente en la puerta de su casa. Este violento episodio se vivió durante el viernes en la noche. Allí en el barrio Confluencia, la víctima se encontraba frente a su vivienda cuando fue alcanzada por varios disparos. Este violento asesinato ocurrió el viernes por la noche allí en el barrio Confluencia de Neuquén. El hecho tuvo lugar en inmediaciones de las calles Lago Epulafquen y Monte Hermoso. Y según pudo confirmar por aquí el diario LM Neuquén, un adolescente se encontraba en la puerta de su vivienda cuando fue acribillado a tiros. Un vecino del lugar reveló que el joven recibió disparos en la cabeza y en el pecho, presuntamente efectuados por un arma calibre 9 milímetros. Por el momento, la policía de Neuquén no brindó información oficial sobre este hecho y otros episodios registrados durante esa misma noche. Según trascendió, tras el asesinato se registró una balacera y piedrazos contra la casa de Sara, la tía del menor de edad. El joven fue identificado como Francisco, de 16 años de edad, confirmó su tía.
a este medio. El crimen ocurrió alrededor de las 21:30 horas y ocurrió cuando Francisco estaba por entrar a su hogar. Hasta el día de hoy el cuerpo del menor fue sometido a una autopsia y todavía no fue entregado a su familia. El conflicto que desencadenó el asesinato de este joven, aunque en un primer momento trascendió que se trató de un enfrentamiento entre bandas, la tía de Francisco reveló que detrás de este crimen hay un largo historial de conflictos entre dos familias. Hace 5 años atrás aproximadamente, un pariente mío mató a una persona de la otra familia y de ahí viene todo y arrastró a toda mi familia. Está preso, esta persona está pagando por el crimen que cometió. Previo al asesinato de Francisco, toda la familia había participado del juramento a la bandera de la nieta de Sara. Tras el acto, todos, inclusive el joven asesinado, fueron a comer un asado a su casa. Él estuvo acá, comieron y después se fueron. Y ahí fue lo que pasó, sostuvo esta persona. Tanto en su casa como en la del menor de edad se hicieron allanamientos en las últimas horas, en las que se secuestraron elementos de relevancia para la investigación y determinar qué fue lo que ocurrió. Mi sobrino no era malo, siempre trataba de calmar las cosas en la casa de mi cuñada. Recordó sobre cómo era Francisco. Este violento asesinato era algo que tarde o temprano, que lamentablemente podría haber ocurrido. La madre del menor venía denunciando hace tiempo balaceras contra su casa, por lo que ella y su familia tampoco podían salir de su vivienda o circular libremente por el barrio. En los últimos días, la violencia incrementó considerablemente y terminó con la muerte de este joven de apenas 16 años en la puerta de su casa.

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1: Es la hora 8:59 minutos.
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2: 17 minutos de las 9 de la mañana en todo el país. Aquí estamos a través de la 105.1 del dial Radio Libertad Neuquén en este comienzo de semana, este día lunes 22 de junio.
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2: Llega la noche de las MAMOS a toda la provincia. El sistema de salud público y privado de Neuquén realizará una jornada especial de atención para facilitar el acceso a mamografías. Habrá un mamógrafo móvil en el Parque Jaime de Nevares y atención extendida en hospitales y clínicas de distintas localidades de la provincia. Este 24 de junio, Neuquén pondrá en marcha la primera edición de la Noche de las MAMOS, una propuesta impulsada por el Ministerio de Salud junto a instituciones del sector privado con el objetivo de fortalecer la detección temprana del cáncer de mama. Esta iniciativa retoma el formato exitoso de la Noche de las Vacunas y aprovechará la vigilia por lo que será para esta semana. Uno de los puntos centrales será allí en el Parque Jaime de Nevares, también que estará este móvil. Vamos a ver si tenemos la posibilidad en un rato más de poder hablar con algún referente o referenta de este sector para contarnos un poco más dónde van a estar, los lugares que van a estar recorriendo en nuestra provincia. Sí, no.

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0: 21 minutos de las 9 de la mañana en todo el país. Actualizamos los datos del tiempo. A esta hora 0 grados 9 décimas, el cielo algo nublado, con una humedad del 82%, el viento desde el oeste a 4 kilómetros en la hora, y tenemos una visibilidad de 15 kilómetros. Hoy llegaremos a los 12 grados centígrados de máxima. Pero para conocer cómo estará el tiempo durante el inicio de esta semana, qué condiciones nos esperan para los próximos días aquí en la región, lo presentamos a nuestro amigo Mauricio Gorostarzu, observador meteorológico de superficie del Servicio Meteorológico Nacional Estación Chipoleti, quien tan amablemente nos atiende en esta mañana. Mauricio, buen día, ¿cómo estás? Mauricio, buen día, ¿cómo estás? ¿Ahí nos escuchás?
1: Buenos días, sí, ahí te escucho, Néstor.
0: Perfecto, Mauri. Bueno, estaba comentando un poco cómo está actualmente el tiempo, 0 grados 9 décimas, la actual que tenemos, el último registro del Servicio Meteorológico Nacional. ¿Cómo se estará presentando el pronóstico para este inicio de semana?
1: Bueno, en general, el comienzo de semana va a ser con buenas condiciones meteorológicas. Hoy vamos a tener cielo entre algo y parcialmente nublado, con vientos leves del sector oeste, suroeste. Esperamos hoy una máxima en torno a 12 grados centígrados. Mañana martes también se mantienen las condiciones de buen tiempo, con cielo algo a parcialmente nublado, vientos leves del sector suroeste. Esperamos una mínima del orden de 3 grados centígrados, también una máxima de 12, y hacia la tarde y noche se espera un aumento de la nubosidad, también aumenta la inestabilidad y posiblemente el día miércoles se registren algunas precipitaciones dispersas, algunas precipitaciones aisladas acá en la zona de Neuquén, en la zona del Alto Valle de Río Negro. El día miércoles esperamos vientos leves a moderados del sector oeste-suroeste y una mínima entre 3 y 4 grados centígrados, una máxima de 12-13 grados. Ya mejora el miércoles a la tarde, noche, y el día jueves fundamentalmente ya estamos con condiciones con nubosidad variable, vientos leves del sector oeste-suroeste, una mínima de 3, una máxima de 13, y aparentemente, bueno, vamos a ir viendo a medida que pasa el tiempo, pero ya el viernes nuevamente aumenta la nubosidad y también aumenta la inestabilidad. Sí, así que vamos a ver qué pasa los próximos días, el pronóstico se va ajustando, adquiere mayor precisión 24 horas antes. Así que bueno, ahí vamos vamos a confirmar ahí el mismo viernes a ver si es probable que se registren algunas precipitaciones. Así que vamos a tener una semana con tiempo variable, o sea, no se esperan vientos intensos, pero sí aumenta la posibilidad de algunas precipitaciones el día miércoles.
0: Muy bien, bueno, temperaturas máximas bajas.
1: Las máximas van a rondar durante toda la semana entre 12 y 13 grados centígrados.
0: Recordemos
1: que
0: ya iniciamos invierno. ¿Cuándo fue? Ayer que comenzó ya la estación invernal.
1: Exactamente, ya empezó fue el solsticio de invierno, fue astronómicamente hemos comenzado el invierno. Estamos, es verdad, que estamos todavía con temperaturas prácticamente otoñales, con temperaturas levemente por encima de lo normal, tanto las mínimas como las máximas, pero vamos a ver qué pasa en los próximos días, la tendencia a largo plazo, por eso el tema de ir confirmando a medida que nos vamos acercando en el tiempo. La tendencia a largo plazo es que ya fines de junio, julio, se instale realmente el invierno con temperaturas bajas en toda la región, con máximas por debajo de los 10 grados centígrados, ¿sí? Pero eso se espera para más adelante. Por el momento estamos con condiciones todavía agradables, con condiciones otoñales, temperaturas frescas agradables durante la tarde, y bueno, también se está cumpliendo un poco lo que decía el servicio, ¿no? Esto de vamos a tener temperaturas levemente superior a lo normal durante el trimestre junio, julio, agosto. Si eso no quita que vayamos a tener irrupciones de aire frío, irrupciones de aire polar, porque es totalmente normal para la época, pero en promedio, digamos, tomando los 3 meses, en promedio vamos a tener temperaturas levemente por encima de lo normal.
0: Muy bien. Mauri, como siempre te quiero agradecer muchísimo tu tiempo, gracias por los minutos que te tomás para comentarnos cómo estará este pronóstico del tiempo extendido para este inicio de semana. Muchísimas gracias.
1: Gracias a vos, un abrazo y saludos a toda la audiencia. Que tengan una linda semana.
0: Igualmente, Mauri, un abrazo. Hasta luego.
1: Gracias.
0: Así pasaba Mauricio Gorostarzu, observador meteorológico de superficie del Servicio Meteorológico Nacional Estación Chipoleti, dándonos un panorama, un pantallazo de cómo estará el pronóstico del tiempo para nuestra región. 27 minutos de las 9 en el país.

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2: Es la hora 9:29.
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4: Saludos amigos, esto es 6 minutos para la vida diaria, nuevamente aquí juntos usted y yo. Hoy el número 134, buscando el acuerdo. En realidad hoy estamos viviendo un tiempo de mucha indiferencia, de mucha falta de amor al prójimo. La maldad se ha aumentado y los desacuerdos están en todos los órdenes. En el trabajo, en el colegio, la universidad, entre los profesores, entre políticos. Unos opinan una cosa, otros otra cosa. Vemos asimismo en los noticieros de televisión cómo la violencia se ha apoderado de una gran cantidad de personas. La población del país está viendo constantemente los desacuerdos. Entonces es un tiempo para cuidarse, es un tiempo para estar en oración ante Dios, para no ser tentados a tener desacuerdos. Hay muchos desacuerdos. Falta de concordancia en la familia, entre padres e hijos, en el matrimonio. Y es interesante saber que Jesús habló de estas cosas, porque los desacuerdos producen conflictos y estos conducen a los pleitos. Vamos a ver qué dice Jesús en Lucas 12:58. Cuando vayas al magistrado, aquí ya está hablando de un problema judicial, con tu adversario, procura en el camino arreglarte con él, no sea que te arrastre al juez y el juez te arrastre al alguacil y el alguacil te meta en la cárcel. Es interesante lo que dice el Señor aquí, porque está hablando, en este caso, de un problema judicial. Y habla de ponerse de acuerdo. Cuando existe la posibilidad, es necesario hablar en detalle, sobre todo en asuntos de negocios o en asuntos de relaciones sentimentales, en este caso, el marido y su mujer, o los hijos, con los padres, o el resto de la familia. ¿Cuántas veces, por ejemplo, no hemos podido devolver un préstamo? Pregúntese usted. O cumplir a tiempo con una devolución de un dinero solicitado o prestado. Esto genera rotura en las relaciones, porque indudablemente que se pierde la confianza. Cuando desconfiamos de las personas a las cuales ayudamos, entramos en conflicto porque, además de ayudarlas, en lugar de recibir una consideración, recibimos un desprecio en este caso. Imagínense cuánto más cuanto ya hay problemas judiciales que entran en juego los abogados, las denuncias, y luego ante el juez, y lo más penoso, muchos terminan en la cárcel debido a desacuerdos. Entonces, llegar a un punto medio es muy importante, saber que no siempre tenemos el 100% de razón, pero llegar a un punto medio. Ahora, por supuesto que hay situaciones en que no se requiere llegar a un punto de acuerdo. Vamos a suponer una estafa que es descubierta, que es condenada por las leyes, por los magistrados, y en este caso usted es el agredido. Usted es el estafado. Esto está sucediendo muchísimo en este tiempo de la informática, la información, las estafas telefónicas, engaños, y muchísima gente cae en estas estafas engañosas. Y a raíz de eso debemos entonces cuidarnos en Dios, pedir a Dios el socorro para no tener inconvenientes. Estaba mirando un noticiero hace un par de días y en Buenos Aires una pelea a puñetazos limpio entre los integrantes de un vehículo que frenó de golpe delante de un autobús y el chofer que fue atacado. Rompieron el vidrio de la puerta de entrada del autobús y se armó un problema tremendo, causa de los desacuerdos, las violencias, las frases fuertes y sobre todo los problemas de la vida que, en lugar de enseñarnos a vivir más pacíficamente, a muchas personas les está sucediendo el efecto contrario, el pleito, el rencor, la ira, el enojo. Todas estas cosas están escritas en la Biblia y debemos abandonarlas para evitar justamente encontrarnos con problemas en la vida que nos conducen al enfrentamiento. Entonces Jesús advirtió estas cosas para evitar un mal peor. Amigos, reconciliarse, estar de acuerdo, poder conversar y si no callar. Es muy sencillo, si usted se siente agredido y ve que con su respuesta va a provocar otro problema más, a veces callar es lo mejor. Amigos, imagínense qué importante que es estar de acuerdo unos con otros, pero cuánto más estar de acuerdo en Cristo Jesús para tener paz con Dios a través del Salvador de los hombres y de toda la humanidad.
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0: 46 minutos de las 9 de la mañana en todo el país. Tenemos actualmente 0 grados 9 décimas la actual temperatura. Le cuento que en el barrio Confluencia será beneficiado con un plan de pavimentación de más de 60 cuadras que incluye calles como Los Álamos, Aguado, Copahue y El Chocón. Las obras ya están en licitación y se prevé que comiencen en los próximos 45 a 60 días, pero para conocer más detalles de este proyecto vamos a hablar con el ingeniero Alejandro Nicola, secretario de Infraestructura y Planeamiento Urbano, quien tan amablemente nos atiende en esta mañana de lunes. Alejandro, buen día, ¿cómo anda?
1: Néstor, buen día para vos, para todos los oyentes, para el equipo. Muy bien, ¿cómo andas vos?
0: Bien. Arrancando la semana. Así que bien por aquí, Alejandro. Queríamos consultarle, bueno, cómo será esta obra, qué alcance tendrá de pavimentación allí en el barrio Confluencia.
1: Como vos mencionabas, las calles Chocón, Aguado, Los Álamos y Copahue son calles troncales del barrio Confluencia. Fundamentalmente, si tomamos el obrero argentino hacia el este, estamos hablando de Confluencia Rural, que tiene muy poquitas cuadras con asfalto, así que allí es muy importante el desarrollo de estas troncales pavimentadas, que nos van a dar mayor conectividad, y sobre todo ahora que estamos avanzando con el paseo costero y vamos a llegar hasta calle Aguado, nos va a permitir tener toda una circulación vehicular de quienes van al paseo costero por calles con asfalto, ¿no? En el caso de Copahue y Chocón, las dos calles las vamos a continuar hasta donde hoy tienen asfalto, creo que es calle Tronadora en el caso de Chocón y Paimún en el caso de Copahue, van a quedar totalmente pavimentadas para tener continuidad con asfalto hasta el río Neuquén. Y lo más importante de todo el barrio, que es la parte pluvial, bueno, ha tenido un tratamiento especial, se ha estudiado todo el sistema pluvial del barrio Confluencia, así que bueno, abajo de la calle Los Álamos, abajo de Chocón, van canales, un canal de 7 metros de ancho y 1,5 de altura, todo hormigonado, abajo de la calle, y en el resto van cañerías con cámaras, con sumideros, y todo conduce hacia ese canal que se va a constituir en el principal canal colector de toda esa zona. Así que una obra de infraestructura clave para el barrio Confluencia.
0: Muy bien. Actualmente, ¿cómo se encuentra, en qué etapa el proceso de licitación y los trabajos, cómo comenzarían?
1: Mira, estamos a un par de semanas de la recepción de las ofertas, ya se ha hecho el llamado hace 15 días atrás, así que bueno, vamos a ver qué empresas participan y nos presentan las ofertas, después se abre el periodo de análisis de esas ofertas, de calificación, y cuando se selecciona se firma contrato y a continuación se inicia la obra. Todo el proceso yo calculo que nos va a llevar unos 45 a 60 días, así que a fines de julio, principios de agosto, calculo que vamos a estar ya iniciando las obras de concreto, las obras en físico, ¿no?, en el lugar.
0: Muy bien, con fondos municipales, ¿no?
1: Sí, por supuesto, es todo con presupuesto propio del municipio, como el resto del plan de obra, ¿no? Tenemos todo un plan de obra muy grande este año, casi el 45% del presupuesto destinado a obra pública y todo con fondos propios.
0: Perfecto. Alejandro, bueno, cambiando un poquito de tema, pero hablando sobre las obras, cómo continúan allí sobre Avenida Mosconi, la Gran Avenida, con los pilotes, puede ser que se llamen así, lo que se presentó hace una o dos semanas.
1: El pilotaje es todo un trabajo de fundaciones, en realidad, que se hace. Estamos hablando de la zona aledaña a los puentes carreteros, allí donde se está construyendo el viaducto. Vamos a avanzar con primero lo que va enterrado, lo que va abajo. Esos pilotes tienen 1,5 metros de diámetro y 16, 17 metros de profundidad, llevan toda una armadura de hierro, es una armadura cilíndrica que se incorpora después de hacer la excavación, y después se hormigona, se agrega el hormigón para hacer el pilote in situ. Ya a la semana pasada teníamos 7 pilotes terminados. Se estaban empezando a hacer los ensayos para verificar que hayan quedado bien de acuerdo a las condiciones de cálculo. Y a partir de ahí ya se empieza a trabajar en el armado de los cabezales, que ya es lo primero que se ve el hormigón en superficie y donde van apoyadas las columnas que van a soportar toda la estructura del puente. Así que bueno, viene avanzando muy bien esa tarea. Son 48 pilotes en total, 7 ya estaban listos, así que vamos a darle continuidad a eso. Y en paralelo, bueno, el resto de la traza que está intervenida con distintos frentes de trabajo, con en algún sector colocando la base negra, en otros haciendo más cordón cuneta del bulevar, los cañeros, que son instalaciones subterráneas para todos los servicios eléctricos, media tensión, baja tensión, fibras ópticas para todo lo que es comunicaciones, y ya haciendo las primeras bases de lo que van a ser las columnas de alumbrado público. Así que bueno, avanzando con distintos frentes a lo largo de toda la traza de la obra, ¿no?
0: Muy bien, perfecto. Alejandro, como siempre, le agradezco muchísimo su tiempo, gracias por toda la información.
1: Muchas gracias a vos, hasta la próxima.
0: Hasta luego. Alejandro Nicola, así estaba pasando al ingeniero, secretario de Infraestructura y Planeamiento Urbano, hablando sobre estos beneficios que llegan para el barrio Confluencia, donde se van a estar pavimentando más de 60 cuadras que incluyen las calles. En ellas son troncales, Los Álamos, Aguado, Copahue y El Chocón. Se está esperando, ¿no?, este proceso de licitación, y se prevé que tenga un comienzo en los próximos 45 a 60 días. 53 minutos de las 9 en el país, tenemos 0 grados 9 décimas la actual temperatura en esta mañana, en este inicio de semana, y además inicio de invierno, llegó el invierno, así que bueno, a prepararse nomás, a abrigarse, a tomar algo calentito por las mañanas, así que bueno, hay que prevenir y cuidarse mucho, mucho, mucho, porque bueno, sabemos que lamentablemente, ¿no?, en esta época mucha gente se enferma, hay las guardias saturadas sobre las gripes y las enfermedades respiratorias. Así que bueno, a cuidarse nomás de Don Frío.

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2: Es la hora 9:58 minutos.
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0: 15 minutos de las 10 de la mañana en todo el país. Aquí estamos a través de Radio Libertad Neuquén hasta el mediodía, acompañándote con 120M. Actualizamos los datos del tiempo. Una mañana súper, pero súper fría, porque tenemos un grado 4 décimas la temperatura actual, con el cielo parcialmente nublado, con una humedad del 88%, el viento desde el oeste, y hay una baja visibilidad de 8 kilómetros. Debido a humo en el aire. Los vecinos del barrio Belgrano vienen manifestando mucha preocupación por las molestias generadas por ruidos de motos, sobre todo durante los fines de semana, una situación que afecta la tranquilidad de ese sector. Ya vienen hace tiempo con esta problemática. Para conocer los reclamos, las gestiones realizadas, vamos a hablar con Karina Leiva, presidenta de la Comisión Vecinal del Barrio Belgrano, quien tan amablemente nos atiende en esta mañana. Karina, buen día. Néstor te saluda. ¿Cómo estás?
1: ¿Cómo estás, Néstor? Buen día.
0: Buen día. Gracias, Cari, por atendernos. Sé que tenés una mañana súper atareada. Hoy justamente estarán allí autoridades municipales visitando el barrio, pero antes quería preguntarte cómo están ustedes, en qué situación, ante estos ruidos molestos que vienen padeciendo hace tiempo ya.
1: Sí, bueno, justamente el fin de semana pasado volvieron las motos a la isla, así que, el sábado que tuvimos el acto conmemorativo por el Día de la Bandera y aparte aniversario de nuestro barrio, 91 años, estuvimos hablando charlamos ahí un poquito con Pancho Baggio, con el vicepresidente de Cordineu, y en la semana vamos a estar con una reunión para ver cómo qué hacemos con el tema de la isla, ¿no? Ver alguna solución, porque la verdad que estamos en pleno invierno y el sábado fue una locura hasta las 4 de la mañana, el ruido de las motos, de los escapes. Entiendo que la mayoría hoy de la gente municipal está abocada a la avenida Mosconi, porque bueno, obviamente hay una obra muy grande, así que, pero bueno, ya estamos trabajando en ese tema, así que voy a esperar el llamado para la reunión y bueno, vamos a aportar diferentes ideas, diferentes cosas, como para resguardar un poco la tranquilidad del barrio Belgrano. Así que, pero estuvimos hablando con Pancho, conocí al vicepresidente Cordineu, que hoy tiene que ver mucho con la isla. Así que bueno, siempre obviamente trabajando en conjunto y para lo mejor para la familia, para los vecinos. Tengo muchos adultos mayores, la verdad que el sábado el teléfono explotado, el teléfono de seguridad de la vecinal, porque bueno, obviamente los vecinos no pudimos dormir hasta las 4 de la mañana. Así que, pero bueno, son cosas que vienen pasando, como esto, ¿no? De las motos, de juntarse, no dos o tres, porque es lo que hablábamos, no es que se juntan, no es que pasean en las motos, sino es el ruido que generan, cuando obviamente a las 4 de la mañana, con el frío que hacía, yo la verdad que no. Pero bueno, esperar esa reunión y ver qué solución le podemos dar a esto, ¿no? Sin tampoco perjudicar a nadie, sin perjudicar a la isla, que por ahí tiene gente que vive, algunos negocios, los fines de semana que por ahí trabaja. Así que ahí vamos a ver qué propuesta y cómo lo podemos llevar y cómo lo podemos solucionar.
0: Hay buena expectativa entonces de parte de la Comisión Vecinal para esta próxima reunión, entonces, para llevar los reclamos de muchísimas familias que bueno, lamentablemente, y más en verano, ¿no? Que están ya cansados durante la semana, más los fines de semana, bueno, esperando medidas que se tomen al respecto.
1: Sí, como siempre trabajando en conjunto y siempre recibiendo los reclamos de los vecinos, que bueno, que son los que hacen al barrio, ¿no? Y siempre estamos acá con todas las cosas que podemos coordinar, a resolucionar, mediar, siempre estamos.
0: En relación a materia de seguridad, ¿cómo está el barrio Belgrano actualmente?
1: La verdad que Barrio Belgrano viene bastante tranquilo y bueno, siempre estamos comunicados no solamente con la gente del Ministerio de Seguridad, sino también con la gente con la Policía Segunda, siempre estamos charlando y comentándonos algunas cosas, pero viene bastante tranquilo. Creo que hay una reunión programada con el ministro, todavía no sé bien para qué fecha, con el ministro Nicolini. Así que, pero bien, bien, la verdad, es esto, cuidarnos, la inseguridad está en todos lados, no es que solamente lo padece un barrio. Yo creo que ante la situación económica y todo lo que está pasando, ¿no?, a nivel nacional de muchas cosas, muchas familias que hoy necesitan recursos, familias que no la está pasando bien, nosotros como comisión siempre aportando cosas, lo que podemos, haciendo conexiones con otras entidades, ¿no?, o con otras instituciones, así que trabajando en conjunto y bueno, estamos los que estamos, los presidentes que estamos a cargo de una comisión, estamos para eso. No te digo que le damos solución a todo, pero bueno, medianamente tratamos de por ahí conectar con otras instituciones y si se puede dar una solución, bueno, buenísimo.
0: Muy bien. Karina, cambiando de tema, está previsto que eso de las 11 de la mañana estén visitando allí Barrio Belgrano el intendente junto al gobernador de la provincia, allí en el sector La Familia. ¿Qué es lo que sucederá?
1: Sí, nosotros a las 11 nos vamos a juntar ahí con el gobernador, con Rolando Figueroa, con Mariano Gaido, por estas obras que se lograron después de tanto tiempo. Los vecinos van a tener una mejor calidad de vida. La verdad que el loteo social La Familia hoy es parte del barrio, hace 20 años que está acá, es parte del barrio Belgrano, entonces yo creo que uno no tiene que dejarlos de lado, son vecinos, son todos vecinos, la mayoría trabajadores que trabajan, algunos tienen sus negocios propios, pero bueno, la idea es que tengan una mejor calidad de vida y que bueno, que esto se pueda regularizar, que cada uno pague sus impuestos, que cada uno tenga sus servicios. La verdad que para nosotros esto es buenísimo lo que hicieron tanto el gobierno como el municipio, ¿no? Que trabajan en conjunto y bueno, nosotros también desde nuestro lado también aportar eso, un poco de tranquilidad a los vecinos. Están las 88 viviendas que también se van a faltar, que es lo que por ahí me preguntaban los vecinos. Cari, ¿se va a faltar las 88 viviendas? Obvio que sí, lo prometió Mariano Gaido, el intendente nuestro. Así que estamos con todo eso y bueno, también con la obra de calle Copahue, que también la está haciendo Lepa. Pero bueno, la verdad que yo no, este año se han hecho muchas obras, no solamente se entubó el canal que está en calle Libertad y se asfaltó la calle Libertad, que era también como una boca de lobo en su tiempo. Se juntaba mucha gente en situación de calle. Bueno, hoy es una calle que se puede transitar, que conecta con la calle Saturnino Torres, así que y hay un colegio lindante, así que bueno, estas obras hay que celebrarlas, estas obras hay que decirlo, tienen que ver con nosotros, con los neuquinos, ¿no? Y bueno, y acá siempre apoyando al gobierno, apoyando al municipio, que son los que por ahí más laburan con estas obras, así que contenta, la verdad que contenta.
0: Muy bien. Cari, te quiero agradecer muchísimo tu tiempo, muy amable, como siempre, gracias por toda la información y quedamos aquí a disposición para lo que deseen.
1: No, gracias a ustedes que siempre están aportando información a los vecinos, y más que nada a los adultos mayores que por ahí escuchan la radio, que siempre me dicen, Cari, te escuchamos a las 6 de la mañana. Así que bueno, gracias a ustedes por esto, ¿no? Por prestarnos estos espacios y poder comunicar. Nosotros somos comunicadores, siempre lo digo como ustedes, nosotros obviamente de nuestro lado y ustedes de su lado, pero bueno, siempre agradecida por estas notas que nos hacen y así podemos más o menos informar al vecino de todo lo que se viene trabajando.
0: Muy bien, así es. Cari, que tengas un lindo día, será hasta la próxima.
1: Dale, gracias Néstor.
0: Hasta luego. Karina Leiva, así estaba pasando la presidenta de la Comisión Vecinal del Barrio Belgrano, hablando un poco sobre este fin de semana que nuevamente volvieron las motos y en este caso hasta las 4 de la madrugada estuvieron estos, en su mayoría son muchachos, jovencitos, gente joven que vienen de todos lados, no tan solo de aquí de Neuquén, sino que llegan desde Centenario, Platear, Chipoleti, bueno, hacen no sé, la verdad que es ir a molestar directamente porque van con estos ruidos tan pero tan molestos y hay mucha gente mayor, gente que quizás esté afrontando alguna enfermedad, están en sus casas y o tienen que ir al otro día a trabajar y de pronto se encuentran con esto, ¿no? Que es bastante feo padecerlo. Y más ahí los vecinos que están durante todo el año prácticamente, porque aumenta mucho en verano lo que son las recorridas o el tema de andar en moto, en bandada, pero ni el frío los detiene, ni el frío, la verdad que es bastante molesto.

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2: Es la hora 10, 29 minutos.
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2: Maravillosas canciones que tenemos a esta hora de la mañana, 43 minutos de las 10 en el país. Actualmente tenemos 1 grado 4 décimas, la actual temperatura en una mañana muy pero muy fría, con una sensación térmica de 0 grados 2 décimas bajo cero, una humedad del 88%, el viento desde el oeste a 6 kilómetros en la hora, tenemos el cielo parcialmente nublado con humo bajo una visibilidad de tan solo 8 kilómetros, la máxima anunciada para este lunes 12 grados de máxima tendremos hoy, así que bueno, frío. En un rato más vamos a tomar contacto con nuestro compañero en el móvil de exteriores. Ahí estaba un poquito embromado de la garganta, Charlie, pero claro, también las inclemencias del tiempo, el clima variado, así que bueno, hay que cuidarse nomás, es así, mucho, mucho en este comienzo de invierno. ¿Cómo está el pronóstico? Según la Autoridad Interjurisdiccional de Cuencas, este lunes el cielo estará parcialmente nublado con una máxima de 11 grados para la tarde, una máxima de 11 grados, dice por aquí la AIC. El viento soplará desde el sudoeste a 25 kilómetros en la hora, con ráfagas que podrían alcanzar los 34 kilómetros por hora durante el día. El frío volverá a intensificarse al caer la noche. La temperatura podría descender hasta los 2 grados bajo cero, mientras que las ráfagas aumentarán y podrían llegar a los 53 kilómetros en la hora.

Bueno, salto de gripe en Neuquén, dice por aquí el diario LM Neuquén. ¿Qué está pasando en las guardias y los fuertes síntomas del cuerpo golpeado? La influenza A aplicó el 93% de los positivos de la semana. Salud confirmó que ya pasó el pico y ahora la curva empieza a bajar. ¿Qué se viene para estos días? La gripe pegó un salto fuerte aquí en Neuquén y ya se nota en los pasillos de los hospitales. ¿Qué es lo que está pasando? De acuerdo a la información oficial del Ministerio de Salud, la circulación de la influenza A se disparó en estas semanas y empezó a llenar las guardias y las salas de internación en distintos puntos de la provincia. Un dato es que, si bien el pico de este virus pasó hace una semana y ahora está en descenso, se van a mantener los contagios y hay otro escenario de epidemia que va a cambiar en estas semanas, que puede afectar a los más pequeños. Según el último informe de la Dirección Provincial del Ministerio de Salud Provincial correspondiente a la semana del 7 al 13 de junio, el 93% de los casos positivos detectados esa semana corresponde a la influenza A, la cepa más conocida de la gripe. Esta vez en su variante H3N2. El director provincial de epidemiología, quien es Martín Lamel, explicó que estamos atravesando algo esperable para esta época del año. Es esperable, pero necesitamos que las personas con factores de riesgo consulten a tiempo. Están pidiendo desde lo que es el Ministerio de Salud.

0: 54 minutos de las 10 de la mañana en todo el país. Hoy se cumplen 40 años de los 4 minutos más memorables de Diego Armando Maradona. La mano de Dios y el gol del siglo, el 22 de junio de 1986, Diego Maradona se hizo con un lugar eterno en el Olimpo del fútbol y en el corazón de los argentinos al marcarle dos tantos de antología a Inglaterra en el Mundial de México. A los 6 del segundo tiempo anotó la mano de Dios y solo 4 minutos más tarde, a los 10, llegó el maravilloso gol del siglo. Vamos a compartir lo que sucedía hace 40 años.
1: Ahí lo tiene Maradona, lo marcan dos, pisa la pelota Maradona, arranca por la derecha el genio del fútbol mundial, y es el tercero que para Borruchaga siempre Maradona, genio, genio, genio, ta, ta, ta, ta, ta, ta, ta.
0: Así es que bueno, ahí compartíamos parte del relato de Víctor Hugo Morales, en su alocución, bueno, en su relato, mejor dicho, recordando la mano del Diego, lo que fue de, bueno, tiempo después, ¿no? Que salió a la luz, pero esto ocurría hace 40 años. Un día como hoy, pero allí en 1986.

0: Un beso muy grande para Bernarda, que nos está escuchando en esta mañana. Hola, Néstor, nosotros esperando a la escaloneta. ¿Vos qué me decís? Me dice y me manda. ¡Qué hermosos! ¡Qué bonitos! Este, dos perritos. Creo que uno es un caniche, un canichito de color negro. Y después otro hermoso perrito. Este, los dos con su sombrerito, sus colores, con colores de la selección, este, bien equipados, este, con la bandera argentina, pero están preparadísimos, ¿eh? Así que mirá qué hermosa foto nos manda Bernarda, le mando un cariño enorme, gracias por compartir. Y ya de a poquito, este, la gente empieza a palpitar lo que será hoy a las 14 horas el partido ante Austria, este, donde el seleccionado argentino, este, se presentará, este, nuevamente y con mucha, mucha hambre, ¿no? De gloria, de poder ganar, de sacarle también un poquito de alegría a la gente de nuestra querida Argentina. Hola, Néstor, ¿cómo estás? Acá estamos Marcos de Chipo, el gran Fran y la señor Claudia. Esta última es tu nueva oyente. Bienvenida, Claudia. ¿Cómo pasó el cumpleaños, Claudia? ¿Eh? ¿La pasó lindo? Dice, sale súper el programa y bueno, queremos arrancar el lunes a full, bien arriba. Pásanos algo de Celia Cruz, la vida es un carnaval y vamos a Argentina hoy. Abrazos, dice por aquí el gran Marquitos de Chipo. Así que gracias por estar siempre con nosotros. También saludamos al gran Fran, haciendo patria, y los muchachos. Hoy trabajan tranqui, este, y pueden, calculo yo, ¿no?, que pueden ver el partido desde su casa. Este, no sé si harán turno tarde, pero este, allí en la escuela 221, hoy están trabajando ellos, ¿eh? Así que bueno, un fuerte abrazo para nuestros queridos oyentes de Chipo, Chipo, Chipo Corazón. Tandas, ya venimos. Gloria.
1: ¡Te quiero, Diego!
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3: Es la hora 11.
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0: maravillosa canción de Kiko, Me va, me va. Kiko y los Gypsy Land.
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0: En un ratito tomamos contacto con nuestro compañero que está allí en el barrio Belgrano, en el sector La Familia.
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0: 13 grados de temperatura actual aquí en la ciudad de Neuquén, el cielo parcialmente nublado con humo, dice por aquí el Servicio Meteorológico Nacional. Tenemos una humedad del 80%, el viento desde el oeste a 10 kilómetros en la hora y una visibilidad de 8 kilómetros. La Comisión de Servicios Públicos analizó el proyecto vinculado a la antigüedad de taxis y remises bajo la presidencia del concejal Squazzini. La comisión avanzó en el proyecto de expedientes, lo que es relacionado con las condiciones de los vehículos destinados al transporte público de pasajeros.

0: 15 minutos de las 11 en el país. Bueno, ya nuestro compañero nos está enviando imágenes de lo que está sucediendo en estos momentos con un corte de cinta. Está allí el intendente de la ciudad y el gobernador Rolando Figueroa en el sector La Familia, en el barrio Belgrano. Bueno, el día viernes por la noche, un adolescente de 16 años fue asesinado de un disparo en el barrio Confluencia. La policía de Neuquén confirmó que la víctima recibió un único impacto de arma de fuego en la cabeza y continúa la investigación para esclarecer este hecho. Vamos a hablar por este tema, más que nada, cómo están atravesando la situación del barrio, cuáles son los reclamos de los vecinos, qué medidas piden desde la comisión vecinal hacia las autoridades. Vamos a hablar con María Eva Arriagada, quien es presidenta del barrio Confluencia, quien tan amablemente nos atiende en esta mañana. María, buen día. Néstor te saluda. ¿Cómo estás?
1: Buen día, Néstor. ¿Cómo te va? Buen día a toda la audiencia.
0: Muchas gracias, María, por la comunicación. Sé que tenés una mañana súper atareada, bastante movida. ¿Cómo está hoy el barrio después de este hecho que genera, ¿no?, mucha preocupación?
1: Mira, antes que nada queremos expresar nuestro profundo dolor por la muerte de este menor de 16 años, acompañar a su familia, a sus seres queridos, en este momento tan difícil que estamos pasando acá en el barrio.
0: Bien, bien, bien.
1: A raíz de esto, bueno, a raíz, como ustedes saben, como todo el mundo ya sabe, por las noticias, desde hace rato, nos reunimos con el ministro y quedamos en que va a poner más patrulleros, va a hacer otro abordaje acá sobre Confluencia, sobre los lugares específicos del barrio. A raíz de esto, de la tragedia que pasó, ¿no? Siempre diciéndole al ministro que no esperemos a que pase una tragedia más para poder poner más móviles, más vigilancia, más seguridad, más que nada. Tienen que reforzar la presencia del Estado en el barrio para avanzar en medidas concretas para abordar la problemática que tenemos los vecinos acá en el barrio, la problemática del consumo problemático que tenemos. Por eso estamos trabajando en conjunto con la salita de acá del barrio, con el centro de salud, que ya de ya agradecerle al centro de salud que también se pone a trabajar en red con nosotros para que podamos no solucionar el tema, porque esto viene de hace muchos años, pero poder abordar el tema este de lo que está pasando en nuestro barrio. Es lamentable lo que está sucediendo, como sucedió ya creo en el 2014, si no me equivoco, pasó esto, de que mataron a 6 chicos, no a uno, a 6. No esperemos a que sean una cantidad enorme para poder poner presencia policial en el barrio. Aparte tenemos escuelas primarias donde están cerca del lugar, la escuela 136, que necesita tener seguridad, los niños, los maestros, los porteros, de todos. La muerte de un adolescente debe marcar un antes y un después, porque cuando los tiros se vuelven cotidianos, el miedo se naturaliza, estamos perdidos.
0: María, esto es preocupante, obviamente, la inseguridad que hay. Los vecinos, ¿qué le dicen a usted? Me imagino que debe estallar su celular con los reclamos, pedidos que les preocupa, ¿no?
1: Y los vecinos por ahí no entienden que por ahí la vecinal está para gestionar cosas del barrio, obras, bueno, un montón de cosas del barrio. Que no está, también el tema de seguridad, porque también nos compete para abordar ese tema. Pero bueno, yo el problema entre las familias no tengo conocimiento de qué son, desconozco eso. Entonces les explico esa situación. O sea, por ahí en las redes sociales o en todos lados nos dicen que la vecinal no hace nada, que nosotros abordamos todos los temas, con el centro de salud, con el SAP de Confluencia, que hizo el intendente Mariano Gaido, para poder que los niños estén ocupados con escuelitas de fútbol, que yo también tengo una escuelita de fútbol. tenemos en distintos lugares del barrio mucho deporte para que estas cosas no sucedan, para que no vuelva a ser lo que fue hace mucho tiempo, ¿no? El abordaje nosotros como vecinal lo hacemos. Nuestro objetivo es recuperar la tranquilidad del barrio y garantizarle a nuestros vecinos que haya seguridad.
0: Bien. María, la familia, en este caso de la víctima, ¿es familia conocida? ¿Qué es lo que sabe?
1: Sí, son familias que viven acá en el barrio, o sea, de muchos años. Por los medios sabrán quiénes son, los apellidos de la familia. Para esto, el día antes de ayer, prendieron fuego una vivienda de otra familia, que aparentemente son familiares de otra familia, y bueno, actuaron por manos propias, prendieron fuego, y esto sigue y sigue y sigue y sigue, o sea, por eso pedimos que venga el ministro, y la verdad que nos dijo que se comprometió con el tema de la seguridad, o sea, van a haber más móviles, va a estar el camioncito, van a recorrer más policías, más en bicicleta, en moto, en el día, ¿no? Y en la noche va a andar el camión. Por eso decirle a nuestros vecinos que se queden tranquilos para que no vuelva a suceder estas cosas en el barrio. Yo no quiero más muerte, no quiero nada de eso.
0: María, ¿cómo es el trabajo actualmente de... ¿Es la comisaría 19 la que está allí en el barrio Confluencia?
1: Sí, la comisaría 19, también trabajamos en red nosotros con ellos. Siempre el comisario puede predisponerle en esto, no hubo inconveniente, yo a la hora que lo llamaba podía intervenir en el caso que les compete a ellos como seguridad, pero cuando no hay órdenes de arriba para que puedan venir a traer más policía, más motos, más autos, más todo lo que conlleva el tema de seguridad, ¿no? No se puede hacer nada cuando hay un comisario que está predispuesto, pero si no hay móviles, no se puede hacer nada. Hay algunos, pero están abocados. El barrio es muy grande, muy grande. Entonces tenemos el paseo costero, tenemos parte de también que abarca Confluencia Rural. O sea, es muy grande el barrio para la comisaría 19. Quedó grande el barrio. Yo no quiero justificar que el comisario no hace nada. O sea, estamos en los grupos de los barrios. También se trabaja con policía desde ahí. El vecino puede mandar un mensaje y decirle, mirá, acá hay una persona que no conozco, y va el móvil policial enseguida. O sea, se hace ese trabajo.
0: María, también decías que hay, lamentablemente, mucho consumo problemático en jóvenes. ¿Es esto?
1: En jóvenes, en todo, o sea, no hay edad para eso, no hay edad
0: para el consumo. Con la salita
1: sí,
0: de
1: estamos allí. Trabajando, sí, con la parte de consumo problemático, aparte de provincia, de la municipalidad también, se aborda con esos temas, en la vecinal.
0: ¿Y qué políticas están tratando de que se implementen para las personas, ¿no?, que padecen esto?
1: Hay escuchas, hay psicosocial, hay enfermeros, hay un equipo de trabajo que tienen muy muy amplio, ¿no?
0: Bien. Volviendo al tema de con el tema de la seguridad, bueno, el ministro se comprometió entonces a que hayan más recorridos de patrulleros entonces en el barrio. ¿Ya se está dando a cabo o empezarán, no sé, desde esta noche o cuándo?
1: No, empezaron anoche. Ya desde anoche ya estaban apostados acá en el barrio. Es más, tuvimos en la escuela tuvimos una reunión en la 136 hora de la mañana, hace un rato, pero bueno, el directivo no apareció, estaban los porteros nada más, estaba la gente de educación, pero ¿cómo es? La directora no fue a la reunión, así que no sé cómo va a quedar, si se va, o sea, iban a decirle que se garantiza el tema de la seguridad para que el niño vaya a la escuela, para que no perdamos esto que falta de ahora hasta las vacaciones. pero la directora no fue. No sé cuál fue su inconveniente, quizás le pasó algo y no supimos.
0: Y sería lo fundamental que haya estado, ¿no? Porque es algo importante para todos, sobre todo para los chicos.
1: Por supuesto, tienen que abrir la escuela, como vienen haciéndolo hasta el día de hoy. La seguridad, el ministro dijo que él se iba a encargar de eso. Así que creo en lo que dijo, en su palabra. Así que espero que el barrio tome conocimiento y tomen, que hagan un poquito de reflexión y que podamos salir adelante como siempre, como salió nuestro barrio, de que el vecino vaya a tomar un colectivo y sea seguro, de que un niño vaya a tomar un colectivo y sea seguro, que caminen tranquilos por el barrio. No queremos que vuelva a ser lo que fue hace años atrás. Por eso también buscamos que intervenga el personal de seguridad, ¿no?
0: Muy bien, muy bien. María, le quiero agradecer muchísimo su tiempo, gracias por la comunicación y bueno, llevarnos un poco de información de lo que ustedes viven diariamente.
1: Bueno, gracias a ustedes por llamar, por preocuparse también y darnos el espacio, ¿no? Para poder decir lo que, como sociedad vecinal, nosotros estamos dolidos por lo que ha pasado. La verdad que nos sentimos mal, porque hoy puede haber sido ese chico, pero mañana puede ser un hijo de nosotros mismos, nada más. Así que bueno,
0: así es.
1: Acá estamos para lo que sea.
0: Muy bien. Igualmente, María, que tenga buen día. Gracias.
1: Gracias. Hasta luego.
0: Hasta luego. María Eva Arriagada, presidenta del barrio Confluencia, bueno, así estaba pasando en comunicación por lo que sucedió lamentablemente este hecho de inseguridad. El viernes por la noche falleció a raíz de un disparo un adolescente de 16 años.

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2: Es la hora 11:29 minutos.
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0: 36 minutos de las 11 en el país. Vamos a tomar contacto con nuestro compañero. Lo saludamos. Buen lunes, Charlie. Buen inicio de invierno. Adelante, Charlie. Buenas, buenas. ¿Cómo estás?
1: Buen día, la audiencia. Buen día, Néstor. Buen día. Estamos, sí, iniciando el invierno. ¿Escuchaste los avances, las promos? ¿Te gustaron?
0: Sí, me encantó. Muy bien. Más de 37.
1: ¿Cómo anda? ¿Bien? ¿Anda bien la hora también o no? ¿O me dice minutos?
0: No, todo
1: bien. Te decía, el Eucrini, te quedaba esperando la hora.
0: Claro, esperaba la hora, pero no pasaba nada.
1: Solucionaba el problema técnico, entonces.
0: Exactamente, todo bien.
1: Bueno, sí, iniciamos el invierno. No sé si sería, digamos, que si ya si coincide el cambio de estación con las fechas estipuladas. Yo para mí se adelantó,
0: claro.
1: Sí.
0: Por el frío.
1: Así que bueno, así es. Bueno, Néstor, te comento, ya antes que te termine el programa, acaban de inaugurar el asfalto acá en el sector La Familia.

0: imagínate, ¿quién ya tiene un asfalto? Y cuando vos tenés asfalto, porque tenés todos los servicios en esto. Así que recién estuvo el gobernador, estuvo el intendente Mariano Arraido, la ministra Bertoldi, que bueno, que llevan adelante con todos los recursos para poder bueno, llevar adelante estas obras, ¿no? El gobernador se refirió también al contexto nacional, lo que es la aprobación de las exenciones a YPF que se va a tratar esta semana en la legislatura. También opinó sobre la zona fría, que tanta polémica que ha generado. Bueno, según él dice que el gobierno le prometió que la zona fría no se va a tocar a la patrona. Vamos a esperar qué sucede con esto, ¿eh? Así que vamos a escuchar entonces al intendente, a la ministra Bertoldi y al gobernador de la provincia, y último a la presidenta del barrio, acá Karina Leiva, que es bueno, una férrea luchadora para que los servicios los tengan todos los vecinos en esto.
1: Perfecto, Charlie, pasamos a la nota. Muchas gracias.
0: Perfecto.
2: Estamos en el barrio Belgrano, en el sector de la familia, juntos con el gobernador, en un momento histórico para Neuquén Capital. Hace 25 años, este barrio, específicamente Belgrano, estaba casi en el centro de la ciudad de Neuquén, a muy pocas cuadras de la Avenida Argentina, sin servicios esenciales. Hoy estamos inaugurando junto al gobernador, por una decisión del gobernador y trabajando en equipo y en conjunto, el área del Instituto de la Municipalidad de Neuquén, con el área de obras de la ministra Tania Bertoldi. Y quiero agradecerle al gobernador, quiero agradecerle la oportunidad que tenemos en este barrio céntrico de la ciudad de Neuquén, hoy de estar inaugurando las obras de agua, de cloacas, de gas, de pluviales, de cordón cuneta, de pavimentación total, y que tenemos la oportunidad de tener esta obra finalizada para más de 200 familias, donde con recursos propios de los neuquinos estamos llevando adelante una obra histórica para la ciudad. Es un orgullo para el país y para la ciudad de Neuquén inaugurar esta obra, y agradecerle al gobernador y a todo el equipo y al instituto lo rápido, en 10 meses se hicieron estas obras y se inauguraron.
3: Ministra, ¿cuál es la inversión que se hizo? ¿No? Si puede hacerlo más adelante.
4: Sí, una inversión de 4.300 millones de pesos. Estas obras originalmente iban a tener un financiamiento del gobierno nacional que no se pudo concluir. Luego, con un financiamiento del Banco Mundial, por decisión del gobernador y en coordinación con el intendente IMU y el Ministerio de Infraestructura, pudimos avanzarla con fondos propios, como recién decía Mariano, 100% de recursos de los neuquinos.
5: Bueno, un trabajo en conjunto que da dignidad a la gente de
6: los... Es muy importante el trabajo que pudimos resolver con Mariano, con todo su equipo, ¿no? Ya como bien dijo la ministra, en dos oportunidades anteriores no se pudo concluir. Habían trabas más que nada administrativas y de gestión, pero inmediatamente esto de trabajar en equipo nos aportó la solución para poder lograr este tan anhelado trabajo en este sector del barrio Belgrano, en el sector de la familia, y creo que forma parte de la eliminación de las injusticias que vivíamos en Neuquén, ¿no? El cambio en Neuquén va por ahí, ¿no? A que las injusticias las podamos solucionar entre todos, que acá no existen peleas estériles entre distintos sectores políticos, sino que verdaderamente encaramos en conjunto a los problemas, y estamos invitando a todos los que quieran encarar los problemas que tiene la ciudadanía para poderlo trabajar en conjunto, ¿no? Así que estamos muy contentos. Con Mariano recién veníamos en la camioneta felices porque es un acontecimiento histórico, porque beneficia a muchos vecinos que durante muchos años han estado muy postergados.
7: Gobernador, el recorrido comenzó en Valentina y también en la usina. ¿Qué nos puede decir?
6: Sí, la verdad que nos sorprendió el avance de la obra y las características de las obras, ¿no? De las dos, porque el puesto sanitario de Valentina, que hoy atiende las 24 horas, es un puesto que va a quedar hecho a nuevo, ¿no? Y creo que el barrio hace mucho tiempo lo venía necesitando. Hubo un gran avance en todas las obras de pavimentación que hizo la municipalidad, distintas obras de infraestructura, pero el puesto sanitario estaba sumamente retrasado, con cloacas que lo inundaban. Así que estamos haciendo más de 600 metros cuadrados en esa obra, que es muy importante. Y también la usina, ¿no? Que durante tantos años pensábamos en poder hacerlo. Yo recuerdo que era subsecretario de Juventud y trabajaba en poder recuperar esa usina.

0: después fue ocupada, después se avanzó y la verdad que me sorprendió el nivel de la obra, las características. Va a ser un punto de encuentro de todos los neuquinos. Mariano está feliz por eso, porque se le incorpora a la ciudad otro punto cultural para poder encontrarnos, y la verdad que muy contento de poder estar realizando todo esto, en donde a partir de la monetización de Vaca Muerta se vuelcan en obras que verdaderamente llegan a la gente, ¿no? Entonces, cuando decimos en cómo me impacta a mí en mi metro cuadrado Vaca Muerta, acá estamos en el barrio La Familia, acá está impactando para que tengamos mejor cultura, mejor salud, mejor educación, más conectividad, más obras en todos los sectores de la provincia, fundamentalmente reinvirtiendo para que la provincia siempre sea de las primeras en el país en poder lograr estas cosas, ¿no? La transformación de la matriz económica, de la matriz de actividad, sobre todo productiva, en cuanto al turismo también, cómo nos tenemos que desarrollar, con la industria del conocimiento, con la posibilidad de centro de procesamiento de datos, inteligencia artificial, y algo que estamos trabajando con Mariano, particularmente para la ciudad de Neuquén, es el desarrollo de la salud en la ciudad de Neuquén, ¿no? Trabajar para poder incentivar a distintos inversores que puedan venir a la ciudad a invertir para producir medicamentos o para también tener la tecnología de punta como para poder solucionar no solo los problemas de los neuquinos, sino que también la investigación y el desarrollo contribuya a que se puedan tratar otras enfermedades, ¿no?
1: Gobernador, esta mañana Noticias Argentinas dio a conocer la información de que el Banco Central autorizó a los bancos locales a prestar o a comprar bonos neuquinos.
0: Una proyección de lo que queremos colocar. Más que nada, el Banco Central lo que utilizó fue, si es que nosotros utilizamos las letras, que las tenemos autorizadas ya por segundo año, el año pasado no la utilizamos, este año no sabemos si la vamos a utilizar, tengamos esa autorización. Lo que nosotros estamos viendo es de qué manera va evolucionando el riesgo país, de qué manera se va estabilizando la economía, para acelerar las inversiones en infraestructura, porque eso nos va a permitir desarrollarnos y lograr otra escala de desarrollo económico, que como vengo diciendo en distintas reuniones que venimos realizando, en el 2030 vamos a tener la posibilidad de eliminar la totalidad de la deuda siempre y cuando nosotros podamos hacer las inversiones que son necesarias para desarrollarnos, con lo cual estamos muy contentos con las decisiones de hoy que van a impactar en el mañana, ¿no?
2: Gobernador, el miércoles se trata el proyecto de PNL, ¿qué expectativas tiene y qué opina de las movilizaciones que convocaron los gremios?
0: No, yo no opino acerca de la tarea que van a realizar otras personas, yo simplemente trato de establecer cuáles son las ventajas, y es lo que presentamos en la legislatura para que los diputados debatan, de cómo vamos a edificar el próximo desarrollo de la provincia del Neuquén, ¿no? Yo recuerdo en el 2013, cuando se desarrollaron los no convencionales, también habían sectores de la sociedad que decían que era una decisión que no era acorde a lo que se necesitaba, y los hechos demostraron que era una decisión correcta, ¿no? En este caso pasa exactamente lo mismo. Nosotros estamos edificando la posibilidad de crecimiento de Neuquén más allá de los próximos 3, 5, 10 o 15 años. Entonces, si nosotros estamos luchando con todas estas injusticias de abastecer de gas a nuestra población, ¿no? Acá en La Familia tenemos que llegar con el gas, para eso con préstamos de lado lo vamos a hacer, llegamos a Añelo, a Rincón, al norte neuquino, a parajes que no lo tenían, después comenzamos a llenar los ductos para llenar los ductos del país, después estamos devolviendo la confianza en Argentina, en Chile, como para poder abastecer el mercado chileno también, que en su momento se le falló. Estamos trabajando con Brasil para poder construir un ducto para abastecer también la producción industrial de Sao Paulo. Entonces, una vez que nosotros con nuestro gas lleguemos a todos esos mercados, tenemos que salir en barco. Y la única forma de salir en barco es si licuamos el gas. Y si licuamos el gas, la única forma de sacarlo es a buen precio. Entonces, en esto todos los actores nos pusimos de acuerdo a ver cómo podemos ser competitivos, porque los márgenes del GNL habitualmente son muy escasos, ¿no? Entonces, el Gobierno Nacional nos autorizó a incluir el RIGI, tanto en la construcción de caños hasta Río Negro, como también en la posibilidad de invertir en el upstream. Eso va a acelerar las inversiones, porque da más seguridad a las empresas, las hace más competitivas en el mundo, vamos a tener que competir con los Estados Unidos. Y nosotros queremos desarrollar específicamente el hub que corresponde a la comarca petrolera, ¿no? Ya ha desarrollado Añelo, se está desarrollando Rincón de los Sauces como un hub de producción norte, más que nada con petróleo, y ahora nos corresponde desarrollar el hub de la comarca, ¿no? Ahora, qué paradójico que después de 30 años de aquella pueblada, donde recordemos por qué era esa pueblada, era porque una planta fertilizante, una planta que se iba a hacer en Neuquén, no se iba a hacer en Neuquén, y porque se iba a privatizar YPF, ¿no? Siempre recuerdo eso, a los miembros informantes que eran de aquella privatización, que le quitaron las posibilidades de crecimiento futuro a toda la comarca. Entonces, 30 años después, justamente, viene una planta que va a demandar una inversión de 7.000 millones de dólares en la meseta Buena Esperanza, muy cerca de Cutralcó y de Plaza Huincul, una planta que va a demandar para su construcción más de 4.000 puestos de trabajo, que va a generar una inversión para producir el GNL de alrededor de 25.000 millones de dólares, que va a poner en actividad la región de la comarca, sumado a todo esto, la posibilidad de generar, con todo el derrame que va a existir en esa zona, también mayor recaudación para las arcas provinciales, pero fundamentalmente más actividad en el lugar, con lo cual creemos que es una nueva gran oportunidad que va a tener la comarca de acá a 3 años, ¿no? Para eso tenemos que trabajar y tenemos que hacer las cosas bien. Entonces nosotros, evaluando todas las posibilidades, después de tener 8 meses de negociación con YPF, en las cuales fue muy dura la negociación, pero creo que fue muy fructífera a la hora de poder generar los recursos para poder desarrollar no solo el sector, sino también para poder realizar obra pública. Por supuesto que a nosotros nos llena de orgullo el trabajo realizado y lo llevamos a la legislatura para que los señores legisladores debatan, ¿no? En una independencia de poderes que siempre tenemos que estar orgullosos los neuquinos, que cada vez más la hemos acentuado, ¿no?
3: Gobernador, con respecto a la reforma de la ley de zonas frías, ¿cómo se ha avanzado con eso en la revisión? ¿Había un punto en el que no estaban de acuerdo, que podría afectar a la zona?
0: A nosotros el compromiso del Gobierno Nacional es que no se toca la Patagonia.
4: ...50 minutos de las 11 en el país. Muy bien, así compartíamos la conferencia de prensa hace instantes nada más, allí en el sector La Familia, las palabras del intendente Mariano Gaido y también del gobernador Rolando Figueroa, en este recorrido de obra allí en el sector La Familia. Nuestro compañero también estuvo charlando allí con la presidenta de la Comisión Vecinal del Barrio Belgrano, Karina Leiva, y esto es lo que decía.
5: Agradecida a Mariano, al gobernador, y nada, a disfrutar estas obras que son beneficiosas también para el barrio.
6: Bárbaro, ¿cómo les cambia a ustedes el día a día contar con esta obra?
5: Y la verdad que nosotros, es como se decía un poco, Barrio Belgrano es un barrio que está muy, muy cerca de todo, está muy cerca de la avenida, está una zona bastante céntrica. Entonces estas obras no solamente que son importantes para la comunidad, ¿no? Que se mueve todo el tiempo. Tengo muchísimas escuelas acá en el sector del barrio Belgrano, hay muchas escuelas, no solo privadas, públicas también. Entonces estas obras son necesarias, así que nosotros estamos contentos, los vecinos más, ahí los podés ver. Así que bueno, nada, agradecer nada más que se pueda trabajar en conjunto y que se puedan realizar, ¿no? Y concretar después de 25 años.
7: ¿Me reconoce el nombre?
5: Karina Leiva, presidenta de la Sociedad Vecinal.
8: Bueno, Karina, después de que se iniciaron las obras, llegó el broche de oro, que se la faltó. Pero recordemos que años atrás las obras de agua y cloaca habían empezado con otro apoyo, y que en la mitad se cayó. Después el intendente tomó la decisión de continuar. Contanos cómo lo recibieron acá.
5: Y la verdad que nosotros, es como lo decía el intendente Mariano, no es que habían trabas, sino que habían administrativas, ¿no? Cosas administrativas que bueno, después de dos obras fallidas, porque veíamos los carteles y veíamos que se había arrancado y nunca se terminaba, Hoy podemos decir que, palabra cumplida, como dice él, los vecinos están contentos de poder tener asfalto, porque la verdad que esto cuando llovía era una locura, porque esto en sus años, bueno, era todo chacra. Entonces hoy poder tener estas obras y poder tener asfalto es un logro grandísimo. La verdad que bueno, felicitarlos a ellos, más que nada a los chicos, a Marcos, a Fer, que me han tenido mucha paciencia, porque la verdad que le he escrito a las 11, 12 y me han respondido. Y siempre estar ahí predispuesto, Cari, que falta algo, mirá, tiraron basura, bueno, y vamos. Siempre trabajando en conjunto.
4: Muy bien, así compartíamos lo que decía Karina Leiva, quien es la presidenta de la Comisión Vecinal del Barrio Belgrano. Retomamos nuevamente y cerramos con nuestro compañero en el móvil de exteriores. Charlie, te escuchamos.
7: Bueno, Néstor, sí, acá estábamos contentos, todos los vecinos contentos. ¿Sabes que nos trajeron café, media luna? No puede ser. ¿Creen que la prensa siempre no? Mucho bien, ¿verdad? Bien, es más.
4: Un poquito, ¿no?
7: Y me lo tiré encima, Néstor, no te puedo creer. Me tiré el café encima, ahora voy a cobrar en mi casa por la campera.
4: Uy, Dios mío, hacé las cosas bien, Dios. Charlie, por favor.
7: Bueno, el frío, de todo es el frío. Bueno, Néstor, para despedirnos estuvimos recién charlando con Marco Zapata, es uno de los artífices de que este tipo de obras lleguen a estos sectores, porque arrancan desde Limur con regularizando la tierra. Si no se regulariza la tierra, Néstor, no se pueden instalar los servicios y con el broche de oro al final con el asfalto. Así que vamos a escuchar a Marta Zapata, porque lo veíamos con una sonrisa de oreja a oreja, porque bueno, a él lo pone muy feliz que la gente esté bien, Néstor. Así que vamos a escuchar a Marta Zapata y nos despedimos hasta mañana, Néstor.
4: Muy bien, Charlie, perfecto. Muchísimas gracias y será hasta mañana. Pasamos a escuchar a Marco Zapata. Gracias.
9: La verdad es que la satisfacción es importante ver estos lugares hoy ya con toda la red de infraestructura, donde los vecinos te dicen ya tengo gas, ya pude calefaccionarme o ya tengo agua con la cantidad necesaria. Es impresionante, ¿no? Para nosotros que venimos trabajando en diferentes asentamientos, con diferentes procesos de regularización que están a diferente nivel, la verdad es que encontrarnos con esta situación es súper satisfactorio. Venimos trabajando en forma conjunta con el Estado Provincial en diferentes lugares y la verdad es que cuando se aunan fuerzas para poder llegar al objetivo, la diferencia se nota. Hemos realizado todas las obras de infraestructura en este lugar en un tiempo récord. Nosotros firmamos un convenio desde hace 12 meses, desde hace 10 meses, perdón, tenía un plan de 12 meses de obra y hemos finalizado antes. De hecho, estamos finalizando entre hoy y mañana el asfalto, pero las redes de infraestructura ya tienen 2 o 3 meses que la hemos finalizado. Así que la verdad es que súper contentos y entendemos que este es el camino, ¿no? Seguir regularizando sectores, seguir haciendo que los vecinos, estén donde estén dentro de la ciudad, tengan las mismas oportunidades.
8: Bien. Cuéntenos un poquito la historia de cómo llegan los servicios a este lugar, porque tuvo un retraso a meses anteriores, pero bueno, al final se pudo lograr.
9: Totalmente, este es un lugar que tiene 25 años, desde que se instaló la primera familia, que fue por allá por el año 2001, son tierras que en algún momento eran de la legislatura provincial, luego pasaron a formar parte del dominio del Instituto Provincial de Vivienda y Urbanismo. Ha sido sometido varias veces o ha estado incluido varias veces en procesos de regularización que han quedado inconclusos, en algún momento con fondos del Estado Nacional, que no se pudo ejecutar por cambios de políticas nacionales y porque no pudieron realizarse las obras dentro del barrio. Luego se consiguió un crédito internacional que también se cayó por la falta de ejecución de las obras. Es así que el intendente y el gobernador tomaron la decisión el año pasado de intervenir de manera conjunta con fondos de la UPF y por intervención del Instituto Municipal de Urbanismo y Hábitat de desarrollar las obras en el lugar. Nosotros hemos desplegado el trabajo no solamente de empresas contratadas por el instituto, sino también de un equipo territorial que aborde las situaciones de las familias, entendiendo que adelante las obras de infraestructura tienen que ver con un trabajo en conjunto, ¿no? Ese trabajo en conjunto es un trabajo en conjunto entre las empresas, entre el equipo municipal y entre los vecinos del barrio, que es lo que garantiza el éxito en cualquier asentamiento, el trabajo en conjunto. Así que es así como hemos desarrollado las obras de infraestructura, con un seguimiento día a día del grupo del instituto que trabaja territorialmente.
8: Bien, y bueno, recién nos comentabas sobre la superación de las barreras administrativas, digamos, entre comillas. barreras físicas, ¿hubo barreras que superar? ¿Hubo que planificar de alguna manera situaciones difíciles o no?
9: Y hay situaciones difíciles en el barrio, en un lugar donde no había obras de infraestructura, pasan cosas, ¿no? Los vecinos corren un cerco, ocupan una ochava, se adelantan con los cercos en las líneas municipales y eso hace que nosotros al momento de la intervención tengamos que rectificar nuevamente las líneas municipales, que tengamos que trabajar para poder desocupar las veredas, ¿sí? Donde pasa la red de gas o la calle donde pasa la red de cloacas y agua. En este caso teníamos muchos pozos ciegos que estaban sobre vereda, entonces cuando íbamos a realizar el tendido de gas nos encontrábamos con que nos encontrábamos en un pozo, ¿sí? Así que la verdad es que fue importante el trabajo territorial, pero llegamos a buen puerto.
8: Y los vecinos colaboraron, ¿no?
9: Los vecinos felices.
8: Bien.
4: Muy bien, así compartíamos lo que decía Marco Zapata. Señoras y señores, hasta aquí llegamos. Muchísimas, pero muchísimas gracias. Que tengan todos ustedes un excelente lunes. Un fuerte abrazo para nuestros amigos de Chipoleti. Dice Néstor, acá seguimos en sintonía. Si alcanzás, pasame para EO. Dice algo de Scorpions, vientos de cambio. Si alcanzás, manda un matecito, abrazos. Dice por acá Marquitos. Así que bueno, para nuestros amigos, nos despedimos con este super clásico. Y nosotros, por nuestra parte, será hasta mañana, a partir de las 8 de la mañana tempranito, estaremos nuevamente para compartir la mañana de Radio Libertad Neuquén. Estuvo Charlie en el móvil de exteriores. Mi nombre es Néstor Lorenzo. Un fuerte abrazo. Besito. Hasta mañana. Chau, chau.

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2: Es la hora 12:03.
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1: Es la hora 12:20 minutos.

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1: Es la hora 12:27 minutos.
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0: en Neuquén.
1: Es la hora 12:31.
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2: en Neuquén.
3: Es la hora 12:41 minutos.
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0: en Neuquén.
1: Es la hora 13.
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8: Yo digo y lo voy a repetir, que así como estoy feliz de haber parido a mis 3 hijos, pero yo siento que Alejandro honestamente me parió. Alejandro parió a esta Tati, Tati Almeida.
9: El domingo pasado se nos fue Tati Almeida, una de las referentes más reconocidas de la lucha por los derechos humanos acá y en todo el mundo. Fue la presidenta de Madres de Plaza de Mayo, línea fundadora, y nunca dejó de buscar a su hijo Alejandro ni a ninguno de los 30.000 detenidos desaparecidos. Tati siempre luchó por la memoria, la verdad y la justicia, para no olvidar y para decir nunca más al terrorismo de Estado. Tati nunca dejó de denunciar los crímenes de la última dictadura cívico-militar, pero además, Tati militó por los oprimidos, por la democracia y en contra de los modelos económicos que arrojan a millones a la pobreza, que entregan los recursos naturales, que destruyen derechos sociales y que planifican la miseria, como decía Rodolfo Walsh en su crítica al modelo económico de la dictadura genocida. Por eso, era habitual verla en las distintas luchas y convocatorias. tenía ese amor revolucionario que la hacía capaz de sentir hondamente cualquier injusticia cometida contra cualquiera en cualquier parte del mundo. Su funeral estuvo lleno de amor. La angustia transmutaba en alegría. Hubo lugar para el llanto y para el canto. Tati fue velada en un sindicato, como ella quería. Es que Tati siempre predicó con el ejemplo, al igual que muchos referentes de los derechos humanos, como Eve, paridas por la más trágica época de la historia de nuestro país, paridas por la militancia política y social. Tati siempre estuvo presente, de pie, con bastón o en silla de ruedas, allí interpelando a no claudicar jamás. Por eso, cada vez que le tocaba cerrar sus intervenciones para dar ánimo a quienes tenían la moral baja, afirmaba: no nos han vencido.
10: Porque no nos han vencido.
9: Mañana, 20 de junio, desde las 10 de la mañana, en Plaza de Mayo, la familia de Tati invita a despedirla. Desde aquí, desde este humilde espacio radial, desde los micros del Instituto Movilizador de Fondos Cooperativos, acompañamos en sentimiento a los familiares, amigos y compañeros de lucha de Tati. Y decimos, junto a las grandes reservas democráticas de nuestro país, Tati Almeida presente, ahora y siempre.
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16: Las pantallas municipales ahora deberán informar actividades de interés para la comunidad. El Consejo Deliberante de Neuquén aprobó por mayoría la ordenanza que busca transformar los dispositivos de comunicación del municipio en una herramienta de servicio para vecinos y vecinas. Durante la 10ª sesión ordinaria, el Cuerpo Legislativo aprobó una ordenanza que dispone la utilización de pantallas digitales, la página web oficial y además dispositivos de comunicación institucional del municipio para difundir actividades, eventos y conmemoraciones declaradas de interés por el Consejo Deliberante. La iniciativa apunta a optimizar el uso de los recursos públicos destinados a la comunicación institucional, garantizando que las pantallas instaladas en espacios públicos y edificios municipales brinden información relevante y de utilidad para la ciudadanía. La pavimentación de la calle Pilmaiquén estará terminada la semana próxima. La transformación del barrio Terrazas continúa con una obra clave para la conectividad. El municipio tiene avanzada la pavimentación de casi 300 metros de la calle Pilmaiquén, que vinculará el sector con la avenida Soldi y facilitará la circulación hacia el oeste y el centro de la ciudad. La obra se encuentra en su etapa final y será concluida la semana próxima, un mes antes del plazo previsto, en el marco del plan de obra pública municipal más importante de la Argentina. El intendente Mariano Oguedo destacó que la intervención beneficiará tanto a vecinos del barrio como a quienes transitan por la zona. Además, anunció que la avenida Soldi será inaugurada la próxima semana y remarcó que la obra fue ejecutada con fondos neuquinos a partir del superávit, que es un ejemplo en el país. Esto es tener las cuentas ordenadas, aseguró. Figueroa entregó escrituras a familias de Cutralcó y Plaza Huíncul. El gobernador Rolando Figueroa encabezó en Cutralcó una nueva entrega de escrituras y regularización de títulos de propiedad que benefició en este caso a 21 familias de la localidad y de Plaza Huíncul. El acto administrativo y la gestión territorial forman parte de los lineamientos del programa provincial Neuquén Habita, una política pública que contempla la ejecución en 2 años de un plan integral de 20.000 soluciones habitacionales en todo el territorio neuquino. La entrega se desarrolló a través de la Secretaría de Vivienda y Hábitat y el Instituto Provincial de Vivienda y Urbanismo, dependiente del Ministerio de Infraestructura. Por otra parte, las familias beneficiadas pertenecen a diversos planes habitacionales históricos de la comarca. A partir de la digitalización de los expedientes y la implementación de las oficinas virtuales del IPBU ADUS, los vecinos de toda la provincia pueden iniciar sus gestiones de manera online sin necesidad de trasladarse a las oficinas centrales o delegaciones del interior. 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

0: en Neuquén.
1: Es la hora 13:29 minutos.
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3: Aten en dos minutos. Noticias del Sindicato Único de Trabajadoras y Trabajadores de la Educación de Neuquén y sus 22 seccionales.
4: Con gran repercusión en todo el territorio de la provincia de Neuquén, Aten presentó el ciclo de charlas abiertas con la pedagoga e investigadora del CONICET, Karina Kaplan. ¿Qué les duele a las y los estudiantes? Una mirada pedagógica sobre las violencias en las escuelas. Compartimos la palabra de Cintia Galeto, secretaria adjunta de Aten.
5: Somos unos convencidos y unas convencidas de que la escuela en este contexto es indispensable. Que los trabajadores y las trabajadoras de la educación, aun cuando se nos pone en duda nuestro propio rol, somos indispensables para los pibes y las pibas. Somos indispensables para una sociedad que intenta ser cada vez más justa, que pretendemos que sea más justa. Somos indispensables para problematizar con las familias y con las infancias y con las adolescencias el nivel de violencia que todos y todas estamos viviendo. Estamos convencidos que hacemos enormes trabajos en pos de eso. Estamos convencidos y convencidas que tenemos que seguir problematizando nuestro rol, sabiendo que la base del trabajo cotidiano es la que, insisto, contribuye a mejorar caminos de bienestar para estas adolescencias que vivimos nosotros y nosotras como trabajadores y trabajadoras de la educación, pero rol del cual no nos podemos escindir, de ser padres, de ser madres, de ser tíos, tías, hermanos, hermanas. Desde esa concepción, desde esa integralidad que somos en tantos sujetos sociales, es que proponemos seguir generando estas instancias para discutir colectivamente, para acercarnos de manera amorosa cada vez más a los pibes y a las pibas de la escuela pública. Proponernos escuchar, proponernos volver a la escuela a seguir construyendo nuestro trabajo, proponernos escucharnos entre nosotros, proponer escuchar a los pibes, proponer construir una escuela más amorosa.
4: Escuchábamos a Cintia Galeto, secretaria adjunta de Aten.
3: Esto fue Aten en dos minutos.
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0: en Neuquén.
1: Es la hora 13:40.
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0: en Neuquén.
1: Es la hora 13:50 minutos.

0: en Neuquén.
1: Es la hora 13:59 minutos.
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0: en Neuquén.
1: Es la hora 14:25 minutos.
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1: En Neuquén.
2: Es la hora 14:29 minutos.
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0: En Neuquén.
1: Es la hora 14:41 minutos.
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3: Es la hora 15.
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0: En Neuquén.
1: Es la hora 15, 17 minutos.
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0: En Neuquén.
1: Es la hora 15:31 minutos.
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0: en Neuquén.
1: Es la hora 15:58 minutos.
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0: En Neuquén.
1: Es la hora 16:15.
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0: en Neuquén.
1: Es la hora 16:28 minutos.
0: En Neuquén.
1: Es la hora 16:28 minutos.
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1: Cántame, Maui Ricky.

0: en Neuquén.
1: Es la hora 16:41 minutos.
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1: En Neuquén.
2: Es la hora 16:54 minutos.
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4: Sí, sí. 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Es la casa de la cumbia. ¿Cómo dice?

0: en Neuquén.
1: Es la hora 17.
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14: Llegás a Neuquén y querés hacerlo todo.
15: Soy Mariano Martínez, primo de los Martínez. Mis primos recorrieron todo Neuquén.
16: Voy a hacer lo mismo, en 3 días.
14: Lagos, montañas, aventuras, sabores, paisajes y atardeceres.
15: No, es imposible eso.
14: Cuando hay tanto para recorrer, 3 días no alcanzan.
15: Todo esto es Neuquén.
16: Entonces me quedo todo el año.
17: Las pantallas municipales ahora deberán informar actividades de interés para la comunidad. El Consejo Deliberante de Neuquén aprobó por mayoría la ordenanza que busca transformar los dispositivos de comunicación del municipio en una herramienta de servicio para vecinos y vecinas. Durante la 10ª sesión ordinaria, el Cuerpo Legislativo aprobó una ordenanza que dispone la utilización de pantallas digitales, la página web oficial y además dispositivos de comunicación institucional del municipio para difundir actividades, eventos y conmemoraciones declaradas de interés por el Consejo Deliberante. La iniciativa apunta a optimizar el uso de los recursos públicos destinados a la comunicación institucional, garantizando que las pantallas instaladas en espacios públicos y edificios municipales brinden información relevante y de utilidad para la ciudadanía. La pavimentación de la calle Pilmaiquén estará terminada la semana próxima. La transformación del barrio Terrazas continúa con una obra clave para la conectividad. El municipio tiene avanzada la pavimentación de casi 300 metros de la calle Pilmaiquén, que vinculará el sector con la avenida Soldi y facilitará la circulación hacia el oeste y el centro de la ciudad. La obra se encuentra en su etapa final y será concluida la semana próxima, un mes antes del plazo previsto, en el marco del plan de obra pública municipal más importante de la Argentina. El intendente Mariano Oedo destacó que la intervención beneficiará tanto a vecinos del barrio como a quienes transitan por la zona. Además, anunció que la avenida Soldi será inaugurada la próxima semana y remarcó que la obra fue ejecutada con fondos neuquinos a partir del superávit, que es un ejemplo en el país. Esto es tener las cuentas ordenadas, aseguró. Figueroa entregó escrituras a familias de Cutralcó y Plaza Huíncul. El gobernador Rolando Figueroa encabezó en Cutralcó una nueva entrega de escrituras y regularización de títulos de propiedad que benefició en este caso a 21 familias de la localidad y de Plaza Huíncul. El acto administrativo y la gestión territorial forman parte de los lineamientos del programa provincial Neuquén Habita, una política pública que contempla la ejecución en 2 años de un plan integral de 20.000 soluciones habitacionales en todo el territorio neuquino. La entrega se desarrolló a través de la Secretaría de Vivienda y Hábitat y el Instituto Provincial de Vivienda y Urbanismo, dependiente del Ministerio de Infraestructura. Por otra parte, las familias beneficiadas pertenecen a diversos planes habitacionales históricos de la comarca. A partir de la digitalización de los expedientes y la implementación de las oficinas virtuales del IPBU ADUS, los vecinos de toda la provincia pueden iniciar sus gestiones de manera online sin necesidad de trasladarse a las oficinas centrales o delegaciones del interior. 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

0: En Neuquén.
1: Es la hora 17:30 minutos.
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0: en Neuquén.
1: Es la hora 17:58 minutos.
0: En Neuquén.
1: Es la hora 17:58 minutos.
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0: en Neuquén.
1: Es la hora 18:22 minutos.
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0: En Neuquén.
1: Es la hora 18:30 minutos.
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0: en Neuquén.
1: Es la hora 18:48 minutos.
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0: En Neuquén.
1: Es la hora 19, un minuto.
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0: En Neuquén.
1: Es la hora 19, 29 minutos.
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5: 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En defensa de los recursos naturales, en rechazo a la entrega de la soberanía de la provincia plasmada en el proyecto de ley Acuerdo GNL. Aten.
6: Desde Aten estamos convocando a un paro de 24 horas para el día miércoles. Consideramos que es importante expresar públicamente, junto a otros sindicatos, junto a otras organizaciones, el descontento y la indignación ante este proyecto de ley que se va a tratar de manera fugaz, de manera rápida en la legislatura. Pensemos que nos están dando un pago de 175 millones de dólares y en concepto de obras públicas contra 30 años de explotación. Nosotros consideramos que no puede abordarse una ley de semejante envergadura sin haberlo conocido, haberlo debatido de cara a las familias, de cara a los ciudadanos. Cuestionamos la forma y cuestionamos el contenido de este proyecto. Es nuestro suelo, es nuestro petróleo, es nuestro gas y es nuestra soberanía. Trasladar el arbitraje a París, a un lugar extranjero, es no poder tener potestad sobre la decisión de lo que tenemos en nuestra tierra. Eso se llama entregar la soberanía. Y sobre eso van a legislar los diputados de la provincia de Neuquén. Así que convocamos a todas y a todos a expresarnos públicamente, a movilizarnos, a marchar juntos para que sepan los legisladores y el gobierno de la provincia de Neuquén que no estamos de acuerdo.
7: Escuchábamos a la secretaria general de Aten, Fanny Mancilla.
4: 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Noticias del Sindicato Único de las Trabajadoras y Trabajadores de la Educación de Neuquén y sus 22 seccionales.
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0: En Neuquén.
1: Es la hora 19:39 minutos.
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0: en Neuquén.
1: Es la hora 19:59 minutos.
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0: en Neuquén.
1: Es la hora 20:18 minutos.
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3: Señoras y señores, capitán Yandel.

0: Atención, Sony Music. Tiny, Dear Candy.
1: En Neuquén.
2: Es la hora 20:30 minutos.
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0: a quien no lo merecía.
1: Las manos en el aire, aplauso para
0: muchísimas gracias.
1: Gracias.

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1: Es la hora 20:58 minutos.
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